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0: Hola, hola, saludos y bienvenidos. Esto es Fútbol de Primera. Somos la radio del fútbol de los Estados Unidos y aquí estamos abriendo una nueva edición de nuestro programa. Hoy martes, en el día en que también comienza la cuarta edición de la Leagues Cup 2026, esta competencia entre los equipos de la Major League Soccer y también de la Liga MX. Y aquí estamos con la dirección de Andrés Cantor, junto a Rosa Beatriz Sánchez, a Octavio Sasso, que nos acompaña hoy como la semana anterior, Claudio Gutiérrez, al mando de la nave, en la coordinación técnica, quien les habla, Sammy Sadovnik, con la producción de Nico Bravo, desde los estudios Ford, socio oficial de nuestro programa, con mucha información, con las voces de los protagonistas, con más comunicados no vinculantes, todo lo contrario, desvinculándose del tema de la FIFA, de lo que ha ocurrido en los últimos días, entre ellos Arsène Wenger, el jefe de desarrollo global de la FIFA, un comunicado interno del secretario general de la FIFA, sobre todo para la empleocracia de la FIFA en Zúrich, también de dos federaciones internacionales, una que reclama, que es la de Jordania, debutante en la pasada Copa del Mundo, otra que le quita el apoyo a una probable reelección del presidente de la FIFA en el caso de Serbia, y mucho más. Además, del fútbol de estufa, del mercado de piernas, jugadores que van llegando y se van confirmando, otros que siguen ajustando algunos detalles de renovación, de extensión de contrato y de llegadas de algunos jugadores, y la presentación hoy formal en sociedad y de manera oficial de Larry Berg como nuevo gran comisionado de la Major League Soccer a partir del 1 de enero del próximo año, y del rol que tendrá hasta el 31 de diciembre de este año comisionado de la Major League Soccer, Don Garber, que dicho sea paso hizo un gran trabajo en las más de 2 décadas y media en esa posición, con un desarrollo integral del fútbol de los Estados Unidos. ¿Habrá ascenso? ¿Habrá descenso? ¿Cuál será el desarrollo? Se lo contamos más adelante con la palabra y con las ideas del nuevo comisionado Larry Berg. Pero aquí estamos, mi querida Rosa, Octavio, hoy comienza ni más ni menos que la Leagues Cup en este enfrentamiento, en esta nueva faceta, con partidos en México por primera vez, y en esta primera fase de grupos, que va a durar 10-12 días, en donde van a quedar los 4 mejores de cada una de las ligas para ingresar después, en un par de semanas más, a lo que será ya la etapa de mata-mata, en esta suerte de ir evolucionando en este campeonato y ajustando ciertas tuercas que no caminan bien en cada uno de los años y en cada una de las ediciones para hacerla más atractiva, sobre todo en un año y en un verano, con tanto fútbol en las espaldas. ¿Cómo está, Rosa?
1: Hola, Sammy, ¿cómo están? Octavio, oyentes, ¿todo? ¿Cómo están todos? Sí, hoy, bueno, empieza una nueva etapa, un nuevo capítulo de esta Leagues Cup, que va dando pasos en la dirección correcta. Pequeños pasos, como por ejemplo que algunos partidos se van a jugar en territorio mexicano de esta primera fase, pero que todavía no es equitativa en cuanto a las diferencias entre los equipos mexicanos y los estadounidenses, porque esa segunda fase a la que te referías, y lo hablábamos ayer, se va a jugar toda en Estados Unidos, con lo cual habrá 4 equipos mexicanos que se tengan que trasladar y 4 equipos estadounidenses que no tanto. Pero bueno, eso es lo que han firmado las autoridades de ambas ligas y es lo que hay. Es lo que hay, chicos, por ahora. La otra buena noticia tiene que ver, que también lo decíamos ayer, obviamente que los 3 primeros de esta Leagues Cup conseguirán sus lugares en la Champions de CONCACAF. Y la tercera buena noticia es que habrá dinero de por medio para aquellos que ganen, ¿no? Primero, bueno, mucho dinero para el ganador, $2 millones, el segundo 1 millón, el tercero 500 mil, y por cada partido jugado $100 mil, independientemente después de los premios, que será 50 mil por cada partido ganado. Así que me parece que es una buena fuente de

0: ingresos para los dos equipos de ambos países, y además, bueno, del premio deportivo que ya mencionábamos, de la Champions de la CONCACAF.
1: El ganador en los 90 minutos suma 3 unidades, como es lógico. No hay empates. En caso de paridad, nos vamos directamente a la definición desde el punto penal. El equipo que gane en la definición desde el punto penal suma 2 puntos y el que pierde tiene 1 punto. Con la salvedad deportiva, Octavio, que en esta ocasión, teniendo en cuenta que hubo un parón mundialista y que la Liga MX apenas tiene 3 jornadas, es el mismo número de jornadas que ha tenido desde la vuelta postmundialista la MLS, entonces, que también ha tenido con los jugadores no mundialistas la pretemporada. Entonces, de alguna manera, hay una igualdad de condiciones de cómo llegan, a diferencia de las 3 ediciones anteriores, donde, digamos, la Liga MX recién había comenzado y la Major League Soccer ya tenía una temporada prácticamente de una tercera parte del campeonato, ¿no?
2: Hola, Sammy y Rosa, un abrazo para los dos y para toda la gente que está conectada con nosotros en Fútbol de Primera. Y antes de meternos en tema, te quiero contar un par de cosas desde tu querida Colombia y desde tu querida Cartagena. Hoy en Colombia no se hace más que hablar de una posible retirada de David Ospina, el arquero de los Potros del Atlante, que va a jugar esta noche también en la Leagues Cup, que tiene una molestia nuevamente en su codo. En Cartagena hoy aparecieron 2 jugadores del fútbol mundial, como Memo Ochoa, que está de vacaciones en Cartagena, y como Lamine Yamal, el jugador del Barcelona, que también está de vacaciones en Colombia, y ya aseguraron Sammy y Rosa que Gianni Infantino estará en la toma de posesión del próximo presidente elegido de este país, Abelardo de la Espriella, el próximo 7, así que Colombia está en medio de mucho movimiento de fútbol, como bien dices, en este arranque de la Leagues Cup, en una copa muy interesante que tendrá partidos con muchos futbolistas sudamericanos y que tendrá ese comienzo, como bien decía Rosa, de poder ver partidos en Estados Unidos y también en México. Así que estaremos muy atentos a esta jornada que comienza el día de hoy.
1: Infantino va a la toma del nuevo presidente de Colombia. ¿Escuché bien?
0: ¿Qué momento para ir?
2: ¿Le parece?
1: Bueno, lo habrá invitado Ramón Yesurún, por supuesto, con la venia del nuevo mandatario, ¿no? Qué bárbaro.
0: Obvio.
1: Muy bien, qué bárbaro. ¿Dónde va a ser? ¿En Curramba o va a ser en Bogotá, por supuesto, no? La toma de posesión, ¿no? Como no podía ser de otra manera.
2: No, va a ser por primera vez en mucho tiempo va a ser en Cali, porque había tomado una decisión Abelardo de la Espriella como candidato, diciendo que iba a tomar posesión en una ciudad que no fuese la capital del país, y tomó la decisión de que va a ser en Cali, así que el 7 va a estar Abelardo de la Espriella, va a estar Gianni Infantino y van a estar otras figuras del mundo en esa presencia, de esa toma de posesión del nuevo presidente.
1: Muy bien, hubiese pensado que fuera en Curramba, ¿no? Porque él es de allá, de Barranquilla, ¿no? Pero sí. Bueno, bien por él entonces. Bueno, hoy comienza la Leagues Cup, hay partidos realmente atractivos para los amigos del canal de YouTube, le ponemos en pantalla, para los amigos de la radio se lo contamos, los partidos que tenemos en la jornada de hoy, con realmente enfrentamientos más que interesantes. El conjunto del FC Cincinnati con Evander va a jugar contra los Tuzos del Pachuca. El Club de Columbus lo hará frente a los Rojinegros del Atlas. Esto en horario los primeros partidos. Charlotte en la Ciudad Reina va a jugar a las 6 de la tarde, tiempo del Este, 3 Pacífico, frente a los Pumas de la Universidad. Minnesota United va a jugar a las 6:30 en el Este, 3:30 en el Pacífico, frente a los Bravos de Ciudad Juárez, que despidió a Caixinha. Los Tigres van a enfrentar al conjunto del Real Salt Lake, cerrando con el conjunto de Vancouver Whitecaps contra los Potros de Hierro del Atlante, justamente de Miguel Herrera, que viene de un magnífico triunfo 3-2 frente a la máquina de la Cruz Azul. Escuchemos a uno de los integrantes del conjunto de los Tigres, que está buscando entrenador, que tiene técnico interino, un institucional. Bueno, él no es institucional, sino es una de las figuras. Fernando Gorriarán.
3: Sí, yo creo que hablando de esa reestructuración, creo que se habla del 2022, cuando llegué yo, que se había comenzado ese cambio generacional. Nos tocó tener un 2023 muy cargado de emociones y nos ha tocado ganar casi todo lo que jugamos. Después hemos llegado a distintas instancias finales de varios torneos. Entonces, creo que el equipo, sea el nombre que sea que esté, sin duda que hemos perdido gente de mucho peso, nombres muy muy, muy pesados que le han dado mucho a esta institución, a la gente. Entonces, sí, quizás esos cambios hoy se ven más abruptos. El fútbol creo que hoy en día está siendo un poco injusto con este plantel por lo que le ha dado a lo largo de estos 6 meses, a lo largo del año, del último proceso que tuvimos con el anterior cuerpo técnico, que creo ha sido muy bueno. No lo pudimos concretar con títulos, pero creo que el equipo viene trabajando de gran manera. Lo vamos a volver a intentar a partir de mañana con un nuevo torneo internacional. Y así lo vamos a hacer, como lo decía, durante el periodo que nos toque estar, el equipo va a seguir compitiendo porque lo llevamos en el ADN y ojalá que se nos puedan dar los resultados pronto.
1: Bueno, ojalá que pronto consigan primero un entrenador, sí, Rosa, claro. Octavio. Uh-huh. El tema no pasa porque la prensa, la opinión pública, la afición ha sido o ha ido en contra, sino que son los propios directivos de Tigres, como está ocurriendo con el América, que digamos, dejan ir a figuras emblemáticas, tienen fecha de caducidad, pero que tampoco se refuerzan convenientemente, y yo no sé si viendo las fuerzas básicas esos jugadores van a poder reemplazar y hacer de Tigres lo que ha venido siendo históricamente en las últimas temporadas en México, ¿no?
0: Sí, y el más claro ejemplo de que eso está pasando es la partida de Guido Pizarro, ¿no? Porque recordemos que él tenía todo el apoyo del plantel cuando asumió, cero experiencia, todo el apoyo del plantel, y obviamente estaba feliz porque él se siente una parte, o se sentía una parte de este club, ¿no? Después de 13 años ahí, y bueno, claramente algo pasó, no sintió el apoyo de la directiva, cosa que lo podemos ver todos, y ahora tienen que remar porque tienen que además buscar técnico. Bueno, Caixinha está sin trabajo, ¿no? Hay que empezar a buscar un técnico que esté sin trabajo, no le van a quitar el técnico.
1: Pero
0: a
1: no
0: otro.
1: Puede dirigir en el mismo campeonato a otro equipo.
4: Ah, claro,
1: ese
4: es verdad,
1: el tema.
4: Es verdad, claro. Sí,
1: felizmente
4: sí,
1: hay candados, cual. Octavio, porque si no, esto sería un cabaret.
2: No, y además fue la misma gente de Tigres, Ami, que ha acostumbrado a la hinchada y a toda la gente que ve el fútbol mexicano, aunque en los últimos años el equipo había puesto el dinero sobre la mesa que había que poner y había traído a los jugadores más importantes de los últimos tiempos. Es un equipo que ha competido, que no solo ha competido en el mercado, ha competido internacionalmente, que ha competido nacionalmente. Entonces es el mismo equipo y los mismos directivos. Ante la salida de Pizarro, la salida de Correa, salida de jugadores de mucho peso, y que el equipo no tenga reacción y que termine mostrando otras formas, al final la culpa va a recaer sobre ellos mismos.
1: Claro, porque además han perdido incluso directivos, porque Mauricio Culebro, que fue director deportivo del América y fue también parte fundamental antes de la llegada de Gerardo Torrado en los Tigres, hoy tiene ese mismo cargo en la MLS, en un equipo que dirige el Tata Martino, en Atlanta United. Es decir, también ha habido una exportación desde México a los clubes de la Liga de los Estados Unidos, en este caso con Mauricio Culebro, y veremos ahora si Gerardo Torrado y los dirigentes que se sentaron en la mesa para anunciar los cambios tienen esa muñeca, pero fundamentalmente la platica necesaria, el presupuesto para contar con figuras importantes como lo ha venido desarrollando el conjunto regiomontano, que by the way va a jugar uno de estos partidos en condición de local en la fase de grupos, en la fase 1 de la Leagues Cup en el Volcán de Monterrey. Muy bien, estamos en fútbol de primera, tenemos más de la Leagues Cup, habla el técnico del Inter Miami que debuta mañana seguramente con Leo Messi frente al Atlético de San Luis. Tenemos los sendos comunicados de personajes directos dentro de la estructura y el organigrama de la FIFA, el fútbol de estufa, las inversiones del Real Madrid y más en esta edición de Fútbol de Primera.
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1: Bueno, continuamos en Fútbol de Primera. Falta un mes exactamente para que se cierre el mercado de pases, el mercado estival. Y el Real Madrid, el proyecto de Florentino Pérez, con el segundo pasaje de Mourinho al frente del equipo. Se dice regularmente que segundas partes nunca fueron buenas. Veremos con los resultados qué ocurre. El Real Madrid lleva gastados 100 millones de euros. Pero claro, han ingresado al club 185 millones y medio de euros. Ha contratado, entre otros, a Cucurella, campeón del mundo, por 55 millones al Chelsea. A Dumfries, el lateral del Inter, por 20, el neerlandés. Bernardo Silva llegó libre. Konaté llegó libre del Liverpool. Se habla de Rodri, se habla de Diomande, pero aquí viene el tema de Vini, Rosa, Octavio. Porque la agencia que representa a Vini es la misma agencia que representa a Diomande, el jugador marfileño, que seguramente va a llegar al equipo. Pero Vini lo está dilatando, los agentes lo están dilatando. Primero, porque está pidiendo el doble de salario por la ficha. Y segundo, porque si pasa el tiempo, hasta finales de año se va a quedar libre y al conjunto del Real Madrid no le caería en una supuesta transacción posterior, ni un euro. Pero Vini se quiere quedar, por lo menos lo externado. Ahora digo yo, después de todo lo que vimos de Vinicius, hace 2 años candidato, decían los coleguitas en España, para el Balón de Oro.
0: Sí.
1: Después todos los exabruptos que tuvo con su anterior técnico Xavi Alonso, aquella salida del Clásico mostrando el escudo, después que no se quería ir, y una serie de situaciones realmente de niño mal criado, que tanto Pérez como el Real Madrid con Arbeloa, genuflexo, apoyaron a Vini. Digo yo, es una figura como para que se quede, no va a ser un dolor de cabeza para Mourinho, si es que no lo sabe manejar, digo.
0: Sí, eso por un lado. Y por otro lado, que hay mucha diferencia todavía, creo que son 4 millones de dólares, entre lo que quiere Vini y lo que le ofrece el Real Madrid. Porque realmente ellos le han ofrecido una mejora en el contrato con respecto al contrato anterior, pero él no la acepta. Él quiere ganar 25 millones de dólares y el Madrid por ahora está lejos de eso. La pregunta es si van a acercar posiciones. ¿Quién de los dos va a ceder para eso? Porque también se habla de que el Arsenal está terciando acá, que lo quiere la gente del Arsenal. Mikel Arteta y directivos del club lo estarían buscando. Pero queda claro que Vini se quiere quedar. Entonces, si Vini se quiere quedar y el Real Madrid no le mejora esos 21 o 22 millones de dólares, ¿qué va a pasar con esa diferencia? ¿Las va a aceptar Vini para quedarse? Que también sabe efectivamente que el año que viene queda libre y el club no recibiría nada. Así que bueno, vamos a ver qué pasa en los próximos días, porque esto sería, digamos, una lucha de poderes, a ver quién cede finalmente, ¿no? Vamos a ver cómo maneja la cosa Florentino, que sabemos que en esto es un as, que sabe cómo hacer las cosas, pero bueno, vamos a ver cuánto lo quieren a Vini. Y bueno, ¿cuánto les conviene aumentarle todavía más la ficha o el sueldo para el próximo contrato o dejar que el mismo jugador decida ceder y aceptar estos 21 o 22 millones que le ofrecen, ¿no?
1: Los que son unos ases son los representantes, porque lo tienes también a Diomande Octavio, que está negociando y está dilatando, por otro lado, el mismo agente o la misma agencia que maneja Vinicius, esta situación como para arrinconar, ¿no?, de alguna manera, la directiva del Real Madrid, léase Florentino Pérez, para que al final puedan soltar la platica que quiere tanto Vinicius como sus representantes, ¿no?
2: Exactamente, que al final son ellos los que terminan moviendo el mercado y los que terminan dictaminando los tiempos. Aquí hay una cosa más que hay que tocar, Sammy y Rosa, y que tiene que ver con José Mourinho. Si hay alguien que sabe manejar este tipo de situaciones, es el técnico portugués, que ha empezado, desde que llegó, a mover el club por dentro y a, entre comillas, limpiar de jugadores que en principio él no quiere presentar para este proyecto. El caso de los jugadores que se fueron al Fulham recientemente, Mastantuono, que se acuerdan ustedes cómo llegó el argentino, sí, al Real Madrid, y que hoy no está en los planes de nadie, que seguramente será jugador de la Fiorentina en las próximas horas. Me hace recordar un poco Sammy Rosa, con las diferencias, obviamente, de talento y de proyecto de juego, a Dele Alli y el caso de Dele Alli con Mourinho en el Tottenham, cuando Mourinho se sentó con el jugador a decirle que si no cambiaba su forma de ser, se iba a quedar en el camino, y se quedó en el camino. Puede ser un buen momento para una conversación de este tipo entre el nuevo Vinicius y José Mourinho, para ver si entra en el carril y entra en disposición de este proyecto que está armando el portugués, o termina siendo uno más del camino y termina jugando en otro club el año que viene.
1: Claro, porque ya, digamos, limpió a Carvajal, limpió a Alaba, limpió a Dani Ceballos, ahora tiene que arreglarse con el Real Betis Balompié, aparentemente, con Fran García, que también se fue por 3 milloncitos al equipo del Engineer. En el caso de Mastantuono, efectivamente, yo escuchando ahí los programas nocturnos de España, es casi un hecho lo de la Fiorentina. Uh-huh. Y Gonzalo, que se fue muy bien vendido por 40 millones de euros, por el 70% de sus derechos deportivos, al equipo del Fulham, que va a dirigir justamente el institucional Arbeloa.
2: Esa lista, Sammy. Hay que meter en esta lista, perdón, a Endrick, que también, se lo está, claro, ofreciendo, uh-huh, se lo está poniendo sobre la mesa a la Roma por su relación con el club italiano, se lo está ofreciendo directamente al club italiano, le está diciendo incluso a Endrick que le va a ir mejor ahí que en Francia, que va a estar cuidado y protegido, y al final es otro que va a salir también de ese plantel. Entonces Mourinho va moviendo sus piezas y sacando a los jugadores que no va a tener ahí en cuenta, ¿no?
1: La última gran pieza tiene que ser Rodri. Yo creo que si no llega Rodri, difícil, el Real Madrid va a ganar algo. Necesita un jugador de la talla de Rodri en esa mitad de la cancha para completar, digamos, este proyecto, porque se ha reforzado con los dos laterales, ha reforzado la defensa, el frente de ataque, porque Rodrigo se va a recuperar, Rodrigo.
0: Sí, sí, Bernardo Silva que llega.
1: Exactamente, Bernardo Silva que llega. Pero bueno, ¿qué dijo Vini? Que ya regresó a la disciplina en la jornada de ayer. Dice que ha ido muy bien, conociendo al nuevo míster, a los nuevos jugadores, entrenando muy fuerte, quiere que sea como siempre he sido. Dice que le dijo Mourinho eso. Feliz, alegre y haciendo mi fuchibol. Hay que prepararse físicamente la temporada para tener menos lesiones y poder contar con todos durante la temporada. Ayer lo escuchábamos a Bernardo Silva, fue doble el trabajo, hace calor, tuvieron etcétera, etcétera. Pero me quedo con esta frase, ¿no? Octavio Rosa. Mourinho quiere que sea como siempre he sido. Feliz, alegre y haciendo mi fútbol y no quejándome de todo, ¿no? Bueno.
2: Bueno, igual al final es parte también del discurso de Mourinho, tratar de devolver la felicidad a un jugador que no se ha dedicado a eso en los últimos tiempos. Como dice Sammy, precisamente, si Vinicius recupera al menos la sonrisa y que empiece a recuperar el fútbol, más allá de que económicamente lo contente la directiva, va a reconocer a un jugador con muchísimo talento. Ahora, si Vinicius se sigue dedicando a lo otro, seguramente Mourinho no lo va a tener en cuenta en medio de estos planes, ¿no?
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1: Continuamos en Fútbol de Primera. Decíamos que este tema de la FIFA y del fondo de inversión con respecto a los eventos, entre ellos la Copa del Mundo, picaba y se extendía. En las últimas horas han habido sendos comunicados de dos personajes directamente involucrados en la FIFA, que más que el secretario general Matías Grafström, que envió un mensaje interno en realidad al personal del organismo para pedir unidad y llevar tranquilidad tras la crisis desatada por el fallido proyecto de inversión comercial de la Copa del Mundo. Calificó la situación, y esto es textual porque está el comunicado y es público, de caótica. Defendió a los trabajadores frente al clima político y pidió mantener el profesionalismo, asegurando a los empleados que están protegidos de estas turbulencias y fluctuaciones en el tema político. Y además señaló que los individuos y los momentos de inestabilidad y los episodios desafortunados son pasajeros y que la institución y su misión referente al fútbol siguen firmes. Le pidió a los trabajadores seguir centrados en servir al fútbol y a las 211 asociaciones miembros el cumplimiento de los reglamentos internos. Esto surge evidentemente, Rosa, Octavio, tras la fuerte presión de rechazo de las confederaciones, sobre todo de la UEFA, en el caso de CONCACAF, menos con México, que fue poco claro, de la misma Confederación Asiática, a este proyecto fallido del presidente de la FIFA.
0: Sí, todo bien con el comunicado que este señor le manda a los empleados. Este comunicado interno se entiende perfectamente. Era necesario un comunicado así porque seguramente toda la gente vinculada a FIFA, los empleados, se deben sentir como que en un estado de zozobra, ¿no? Claramente. Ahora, lo único que no estoy muy de acuerdo, en mi humilde opinión, obviamente, es que estos acontecimientos son pasajeros. A mí me parece que a la luz de lo que pasó y de lo que está pasando, y acaso lo que venga, acá no hay nada de pasajero. Acá puede haber una hecatombe importante. Obviamente no creo que afecte a los empleados de la institución, de esta FIFA, que bueno, es gigantesca, pero sí a la cabeza, ¿no? Claramente, después, bueno, seguramente vamos a seguir comentando lo que pasó, el resto de las personas que salieron a hablar con respecto a esto, y vamos a entender que esto, para mí, de pasajero no tiene mucho.
1: Y además está el otro, que significa el otro comunicado, Octavio, del jefe de desarrollo global de la FIFA, el francés Arsène Wenger, ex técnico del Arsenal, que el pasado 4 también envió un mensaje para deslindarse del fallido plan de Gianni Infantino de vender estas acciones del Mundial a inversores privados. Primero aclarando su función, ¿no? Como jefe de desarrollo global de la FIFA, que era absolutamente necesario que él tenía que hacerlo. Y luego desvinculándose, señalando que se enteró del proyecto de comercialización a través de los medios de comunicación y que jamás participó en el diseño. Es decir, si se hunde el barco, yo me tiro antes. Y además afirmó que apoya firmemente una FIFA independiente que sirva al fútbol con total transparencia. Dijo, yo hago esto, me desvinculo así y después mando el mensaje integracionista.
2: Exactamente. Y es lo que va a seguir pasando en las próximas horas. Esto de Wenger va por un lado, lo del secretario por el otro. The Athletic puso hace algunos minutos en su cuenta de redes sociales otro tema que tiene que ver con el ex candidato presidencial de la FIFA, el príncipe Albin Al Hussein, que habla sobre chantajes dentro de la FIFA con respecto a diferentes postulaciones. Es decir, que es el momento, y ahí yo creo y voy con Rosa, es el momento en el que se va a empezar a abrir toda esa caja de Pandora, digamos, y va a empezar a salir lo bueno, lo malo, lo turbio, lo sucio, y aquí sálvese quien pueda, y ahí, como Sammy, como dice Sammy, alguien que se baje del barco y los demás que sigan, porque es el momento en el que van a empezar a salir. De aquí en más, en las próximas horas, todas las cosas que tienen que ver con este tipo de decisiones.
1: Y si está groggy, bueno, viene el comunicado de la Federación Serbia, que ha retirado su apoyo a una posible reelección del presidente de la FIFA, un apoyo que había tenido. Y después sale la Federación de Jordania, también con otro sendo comunicado, acusar a Infantino de chantaje y que no va a apoyar su reelección, porque durante el Mundial me comunicaron verbalmente que si apoyaba a Infantino contribuiría enormemente a ayudar a nuestra federación. Eso es lo que dice oficialmente la Federación de Fútbol de Jordania. Con lo cual, insisto, esto pica y se extiende y tendremos seguramente más comunicados. Todo esto a raíz de esta situación fomentada con respecto al fondo de inversión, de la cual tuvo que dar un paso al costado o varios pasos hacia atrás el propio presidente de la entidad que agrupa al fútbol. Veremos si esto tiene consecuencias, ¿no? Y si esto, evidentemente, sí. Rosa, dentro de las 211 asociaciones, ya lo hemos visto con UEFA, ya lo hemos visto con CONCACAF, ya lo hemos visto con Asia, digamos, retiran su apoyo a una posible reelección del actual presidente, ¿no?
0: Y sí, bueno, el ejemplo que dio Octavio de Caja de Pandora aplica perfectamente, porque es lo que está pasando, ¿no? Se está abriendo. Y también usando el ejemplo del barco, de la gente que se baja en el barco, lo del presidente de la Federación Jordana de Fútbol me parece que fue un golpe a la línea de flotación, porque esto no tenía. Esto que dijo el presidente de la Federación de Jordania, porque obviamente vamos a contarle a la gente que la FIFA le debe dinero a la Federación de Jordania por su participación en la Copa de Asia. De ahí viene la declaración de este señor cuando dice que cuando le fueron a reclamar a Infantino durante el Mundial ese dinero que no le llegaba, sabiendo que la FIFA tiene los fondos, apareció esto de, bueno, si ustedes apoyan la reelección, les va a llegar, y, o sea, un chantaje, blackmail. Entonces, esto está abriendo otras puertas distintas a lo que fue lo de el proyecto de Infantino ya abortado. Están empezando a aparecer otras cosas, y la pregunta es, ¿qué más va a aparecer? Porque están empezando a hablar las federaciones y Infantino está en una situación cada vez más incómoda.
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1: Bueno, le hablamos en el primer segmento de la Leagues Cup, los partidos de mañana en el New Stadium va a jugar el Inter Miami, 5:30 p.m, Atentis, tiempo del Este frente al Atlético de San Luis, a la misma hora Rayados, que es el próximo rival de Miami, en Orlando frente al equipo de Griezmann. Rayados con Kuiper, Rayados con Orellano, Rayados con Diego Rossi, exjugadores de la Major League Soccer. Nashville, que es el líder del Este, juega con León. FC Dallas frente a Querétaro. Toluca, que va a jugar frente al conjunto de Seattle Sounders. En México, el equipo del Turco tiene dos partidos. En México, Seattle, que hace 6 partidos que no gana, dicho sea de paso, lo va a agarrar, pero noqueado el equipo de Brian Schmetzer. Y el LAFC de Heung-Min Son y Denny Buanga frente a la Chivas Rayadas del Guadalajara. Mañana debuta el Inter Miami, que es el primer ganador de la Leagues Cup en la primera edición hace exactamente 4 años. Habló Ángel Guillermo Hoyos. ¿Messi está para ser titular, Hoyos?
9: En la competencia, que es de un alto nivel, los objetivos son muy marcados por un club de la calidad y la dimensión que hoy tiene el Inter de Miami con los grandes jugadores que tiene. Es decir, ahora yo creo que siempre hay que ir paso a paso, es decir, poco a poco, hay que ir partido a partido para poder llegar al objetivo que queremos, pero realmente es una competencia muy exigente y esa competencia hay que jugarla. Es extraordinario, eso es una cosa que realmente yo creo que el placer, lo que despierta el fútbol, que es ese sentimiento y ese placer envuelve. Yo creo que las vacaciones son buenas en el sentido de liberar un poquito a nivel mental todo, pero también hay unas vacaciones a nivel del placer del juego, ¿no? Y eso es lo que genera el jugador de fútbol. El que ama esto es, yo creo que permanentemente tenés el fútbol en tu corazón, en tu mente. Y las vacaciones se necesitan para relajarse un poquito, pero lo vas a extrañar al fútbol muy rápido. Así que, bueno, esos somos los jugadores de fútbol. Es un sentimiento todo esto.
1: Bueno, ahí está Ángel Guillermo Hoyo, siempre grandilocuente, el técnico del equipo del Inter Miami. Lo cierto es que comienza a jugar contra el Atlético de San Luis con la vara alta, porque sin duda de los equipos de la Major League Soccer entre Nashville, LAFC y el Inter Miami deberían estar los candidatos para pasar a la siguiente ronda, ¿no?
0: Sí, absolutamente. El Inter Miami ahora con el refuerzo de Casemiro, que bueno, lamentablemente debutó con un gol en contra, pobre. El equipo está bien y es uno de los candidatos. Y yo, de lo que dice Guillermo Hoyo, chicos, yo leyendo entre líneas, sobre todo la última parte de su alocución, cuando dice que las vacaciones hacen bien, pero también hace bien volver, para mí estaba hablando de Messi. Porque ya sabemos
1: estaba
0: lo que le pasó.
1: Estaba hablando de Messi, sí.
0: Bueno, pero digo, ya sabemos lo que le pasó en el Mundial, que termina perdiendo dolorosamente la final, acongojadamente porque sabe que es acaso haya sido su último partido con la selección argentina y tiene que procesar ese dolor, y lo ha hecho durante las vacaciones. Pero también sabemos que Messi es un animal competitivo y que él ama jugar al fútbol, que se divierte, que le importa, que le gusta y que lo disfruta. Entonces vamos a ver cómo llega este Messi golpeado por un lado de lo que pasó hace poco menos de un mes y también con ganas de volver a reinventarse y empezar con un nuevo desafío que es esta Leagues Cup, ¿no?
1: Va a ser interesante aquí, Octavio, ver si puede llegar a la final un equipo mexicano, ¿no? Porque las 3 ediciones anteriores las ha ganado equipo de la MLS, Inter Miami, Columbus Crew y Seattle en aquella final justamente contra Miami, ¿no?
2: Exactamente, ver si esta vez y en esta ocasión los equipos mexicanos pueden estar a la altura. Hay equipos que han puesto bastante dinero sobre la mesa, hay equipos, como bien nombrabas cuando hablabas de los partidos como Rayado, Sammy, que tiene jugadores de experiencia, que ha tenido jugadores de MLS, que entienden también cómo jugar en los Estados Unidos. Entonces me parece que puede ser una buena prueba para entender si los equipos de la Liga MX, más allá de las ventajas que tenga o no los equipos de la MLS, pueden ir a competir, porque evidentemente en medio de esta competencia, la rivalidad histórica y la competencia entre ligas da por el hecho de que la Liga MX también quiere llevarse el título. Así que es una buena oportunidad para ver si los clubes mexicanos están a la altura del compromiso y en realidad puedan llevarse el trofeo.
1: Con la baja, el Inter Miami tiene la pausa de Luis Suárez, que tiene y arrastra, usted recordará, por salivar a un integrante del cuerpo técnico de Seattle Sounders en la final, 6 fechas, con lo cual se va a perder esta edición de la Leagues Cup, a menos que el Inter Miami llegue a la final. Vamos a la pausa y le contamos el calendario de la selección de los Estados Unidos. Todos los partidos, todos por
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5: Hoy ya el portugués se puso la blanca, pisó Valdebebas y ya saludó a Mou. Y ya entrenó con el grupo de Manchester a su nueva zona. Llega libre 31 años por dos temporadas hasta 2028. Con 19 títulos bajo el brazo, no es una apuesta. Es jerarquía pura para el mediocampo del Real Madrid. Mou lo trajo por su magia, por su pausa y por el trabajo sucio en la media cancha. Además, es un ofensivo total de muchas asistencias. Su primer clásico, 25 de octubre, jornada 10, Camp Nou, Barcelona-Real Madrid. Bernardo Silva ya se viste de blanco.
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7: 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Ayer le contábamos de la continuidad de Mauricio Pochettino hasta el 2030. Bueno, el calendario de la próxima fecha FIFA, la primera postmundialista, el sábado 26 de septiembre en el Inter & Co Stadium en Orlando. Va a estar Estados Unidos enfrentando a Perú, el equipo de Mano Menezes o brasileño. Después, el martes 29 del mismo mes en el Energizer Park en St. Louis, Missouri, frente a Chile. Sábado 3 de octubre en el State Farm de Glendale, Arizona, frente a la selección mexicana. Y el 6 de octubre, fecha cuádruple, va a jugar en el Allianz Field en St. Paul, Minnesota, la casa del Minnesota United, frente a la selección de Canadá. Dos rivales sudamericanos, dos rivales concacafianos antes del arranque. En el siguiente mes, en el mes de octubre, finales de octubre, noviembre, en otra fecha FIFA, con la Nations League de la CONCACAF. 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
2: Ah, bueno, hablemos del Medicare para aquellas personas que todavía no saben qué es el Medicare. ¿Por qué no nos dices qué es Medicare?
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2: Ok, y aquí hay dos cosas, porque es muy importante. Hay personas que dicen, ¿cómo más jóvenes? ¿No? O sea, ¿hay una fecha límite para poder tener su Medicare?
3: Claro, las personas que ya cumplieron 65 años, que han trabajado por más de 10 años en este país, ya califican para su Medicare generalmente. Pero también hay personas que son más jóvenes, que por alguna situación en su vida o han tenido una discapacidad o por más de 2 años, ellos también ya califican para el Medicare.
2: Bueno, pues así que si usted ya está en este proceso de poder tener su Medicare, ¿por qué no llama de una buena vez y pues hacen una cita contigo, ¿no?
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2: Ah, ya lo escucho. 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
2: 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Y, pues bueno, sabemos que el Medicare se compone de varias partes, escuchamos que se compone con, y lo manejan ustedes, o el Medicare lo maneja con letras.
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3: Muy buen día. Sean bienvenidos todos ustedes a El Mercadito de la Mexicana, un espacio abierto a la comunidad de los condados de Ventura y Santa Bárbara. Un programa donde todos se apoyan y donde todos salen ganando. Con ustedes, su conductora y amiga, la voz amable de la radio, Alicia Ginas. Adelante.
4: Muchas gracias, amigos, amigas. ¿Qué tal? ¿Cómo les va? ¿Cómo están? Y muy cierto, este programa es donde todos son muy, pero muy bienvenidos al Mercadito de la Mexicana. Hoy viernes, pues feliz, más feliz que de costumbre. Tenemos muchos amigos que ya están haciendo planes porque próximamente ya regresan muchos niños ya a la escuela y demás. Así que hay una dinámica, un sentir muy, muy bonito y muy atareado también en lo que cabe. Ya preparándonos para muchos, el ciclo español, en este caso escolar, comienza. Son ya las 10 de la mañana y un punto, son las 10 de la mañana, y Mercadito de la Mexicana ya a disposición. No sin antes saludar el día de hoy, es un viernes 7 de agosto, año 2026. Felicidades para todos ustedes y felicitarnos también a Agapito. Es lo que estábamos viendo ahorita, el día de hoy es día de San Agapito. Y luego aparte Donato. Y este sí que miren nada más de que Dios le da manos llenas. Es que una felicitación muy cordial a Felicísimo. ¿Cómo cree usted? Bueno, yo lo estaba viendo y decía, ¿será posible? ¿No? ¿Se quedaron cortos con Feliz? ¿O Felicitas? No, aquí sí. Felicísimo. Dese de cuenta usted cuando le preguntan, ahora sí joven, su nombre, Felicísimo. ¿Cómo? Felicísimo. Pues sí, es que la verdad, son pocos. Ya cuando llega usted a muy feliz, ya es algo, pero Felicísimo. Bueno, pues muchas felicidades. Y a Jordan también el día de hoy, ¿eh? Así que estamos listos ya. Además, pues es un día que hablaremos también algo muy, muy importante, la aparición a nivel universal, me atrevo yo a decir así en la Tierra. Hoy es día de la cerveza. ¿Qué tal, Y en viernes, 10 de la mañana con un minuto, le decía bien, estamos listos para iniciar nuestro programa con la invitación para usted que amablemente nos acompaña, y es que si vende, busca, regala, intercambia, busca vivienda, llame 805-487-0910. 805-487-0910. En punto de la hora comenzamos Mercadito de la Mexicana con la invitación amablemente, si gusta, y sigue con nosotros por la amable compañía. De antemano, gracias y comenzamos. Adelante, feliz viernes para todos. ¿Y de qué se? ¡Ay, pues la triunfadora! Está en sus, de verdad que sí, momentos de que un disco está alcanzando esta versión de doña Betty, le está yendo muy bien con su grabación.

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4: Muy bien, y deseándole un feliz viernes a todos, un feliz comienzo de semana también. Quiero decirle que son ya las 10 de la mañana con 20 minutos y que el día de hoy viernes termina nuestro programa más temprano que de costumbre. Así que, ¿qué tenemos por ahí? Vende, busca, regala, intercambia, busca vivienda. ¡Llame! 805-487-0910, Mercadito de la Mexicana. 805-487-0910.

0: Adelante, adelante, Mercadito. Hola, hola, hola, adelante.
1: Sí, buenos días, señora Alicia.
0: Muy buen día. ¿Qué tenemos para ahí hoy viernes? Adelante.
1: Mire, todavía tengo de venta todavía mi comedor, que no me ha salido.
0: Oh, okay, comedor, ¿cuántas?
1: Está en muy buenas condiciones, es de 6 sillas, es color chévere, se da por $100, su mejor oferta. Okay. Y tengo mucha ropa de hombre, de mujer, chamarras, zapatos, tengo de todo un poco. Y sí, tengo una grabadorcilla también. Ya está pues pasada de moda, pero sí toca y trabaja bien.
0: Ah, perfecto.
1: Y mi número para que me llamen es el 760-0674.
0: Una vez más, ¿a qué número? Ahí está el número.
1: 760-0674. A ver si hubiera alguien que le interesara al comedor, estaba en muy buen estado.
0: Ajá.
1: No es que lo tengo acá afuera en la yarda y no quiero que se me eche a perder con el sol. María.
0: ¿Y dónde, por dónde tiene la yarda?
1: Aquí por la L, en el 411.
0: En la calle L, como suena, E-L-M.
1: Así.
0: E-L-M, por el número 100. ¿Qué número tiene?
1: 411.
0: Oh, 411. ¿Esquina con qué calle?
1: Con el bulevar y la Seibis.
0: Ah, okay. Ahí está, entonces. Viene siendo entonces la Seibis Rosa. Okay.
1: Sí.
0: Ande, pues. Allí para que vayan a verle el comedor, porque pues estando con el aire y con la basura y con todo, se le va a avanzar.
1: El sol sí se raya, se ponen pues feos.
0: Ay, no más. No, no, que vayan a verlo.
1: Lo dan en 100 o mejor oferta. Lo que queremos es que salga porque se va a echar a perder.
0: Claro, comedor de... Todo está en buen estado, ¿verdad? 6 sillas, la mesa, $100 o mejor oferta.
1: La mesa sí así grande y sí así chiquita.
0: Ah, tiene extensión, perfecto, con mayor razón, ¿eh? 411 Elm Street, esquina con Savory Road en Oxnard.
1: Gracias, señora Alicia, que tenga un bonito día.
0: Y para usted un bonito fin de semana, ¿eh? Que vayan, que la saluden, que la visiten también. Seguimos. 805-487-0910.
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0: E historia también, quiero que sepa. Nos damos una idea cómo andaba la lluvia, ¿verdad? En los tiempos de la siembra y con qué, de qué y por a qué.

0: llevo, por lo que deben las... Adelante, adelante, mercadito, diga.
1: ¿Aló?
2: Dispense, llamé para anunciar que vendo una raca para una broca caja corta. Es Chevy o Ford. Y vendo unas carretillas también y unos tubos para una fence y una caja para herramienta y más cosas que tengo ahí. Y si quieren más información, que llamen al 805-236-7675.
0: Quedamos entonces que tiene usted una raca. ¿Esta raca para qué es? Vende.
2: Es la que va atrás de la troca donde cargan escaleras y todo eso.
0: Okay.
2: También tengo unas carretillas y unos tubos para fence y también unas puertas para una fence también y más cosas. Ya si quieren más información, que llamen al área 805-236-7675.
0: Aparte de la raca atrás de la troca, que es la que va, aparte de eso, tiene las carretillas, tiene unos tubos para, se puede decir, para un cerco. Eso es lo que
2: sí
0: tiene. Ajá. Y aparte de los tubos, también tiene las puertas para el cerco también.
2: Sí.
0: Perfecto. Y aparte, una caja de herramientas. La caja, sí. No las herramientas, la caja. ¿Sí?
2: Sí.
0: Ah, bueno. Sí. ¿Y el número a llamar? ¿Qué número tiene?
2: Es el 805-236-7675.
0: Perfecto.
2: Hoy también tengo una máquina para cortar tallo. Es grande.
0: Máquina para cortar mosaico.
2: Sí.
0: Y está grande. También eso tiene acá, ¿verdad? Junto con todos sus tubos y las... A sus órdenes.
2: Es todo ya. Si tienen más información, que llamen a este número.
0: Y seguramente lo puedan hacer. Ok, lo pueden hacer. Ok.
2: Dale, gracias. Hey, que pase un buen día.
0: Y para usted un buen fin de semana también.
2: Igualmente.
0: Y seguimos. 805-487-0910. 805-487-0910. A México.

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0: Adelante, adelante, seguimos. Feliz viernes para todos. 28 minutitos nos separan ya para las 11 de la mañana y el día de hoy, viernes, termina nuestro programa más temprano que de costumbre. Así que, ¿qué tiene para el mercadito? Adelante, dígame. Hola. Hola.
1: Hola.
0: Adelante.
1: Hola,
0: adelante.
1: Estoy hablando para anunciar que estoy buscando una adición de una recámara o dos recámaras para una señora sola con un niño.
0: Okay.
1: Y también estoy buscando un mecánico, pero un mecánico que sea de confianza, que tenga licencia, que pues que sepa, porque luego ni saben.
0: Válgame Dios. Y no lo componen bien.
1: Y también estoy buscando una cama queen.
0: Sí.
1: Una cama queen completa, please. Y si me pueden hablar, por favor, al 805-205-41. Ay, Dios mío, ese no es el número.
0: Estamos muy mal. Tiene que comenzar con el 820.
1: Ajá, es 820-212-0588. 820-212-0588.
0: Perfecto.
1: Muchas gracias. Buen día.
0: Sí, muy bien. Cuídese. Bueno, se está buscando, así sí, lo tiene usted por ahí, una adición o un apartamentito de una o dos recámaras para una señora y su niño. Bueno, su joven, porque ya está muy grandote, ese niño. Y aparte de eso, se está buscando un mecánico con experiencia, un mecánico con licencia, importantísimo, sin duda alguna, una cama queen completa se está buscando. Así que si usted lo tiene, ya sea el apartamento o un mecánico que nos esté acompañando y quiera ir a revisar ahí un carro, pues entonces hay que llamar, tome nota. El área es 820. Este es el área de este teléfono, 820, el número 212-0585, el área 820, el número 212-0585, 805-487-0910, seguimos con Mercadito, adelante. Hola.
2: Buenos días.
0: Buen día, dígame.
2: Yo seguía anunciando que estoy buscando a dónde vivir, por favor.
0: ¿Qué sería? ¿Como un apartamento, una adición, un cuarto? ¿Cómo qué anda buscando?
2: Como un estudio chiquito.
0: Ah, ok, estudio chiquito. Perfecto. ¿A qué número le llaman?
2: A la área 805-827-0650.
0: 0650. En la sección de clasificados probablemente encuentre algo así como de un estudio bonito, ok, hoy ya despuesito de las 11:30. Inmediatamente después de las 11:30 no se pierda clasificados, ¿ok?
2: Ok, muchas gracias.
0: Que esté muy bien, cuídese. Adelante, Mercadito, diga. Hola.
3: Alicia, buenos días.
0: Muy buen día, dígase.
3: Buenos días. Yo tengo unos dos o tres tapetes en muy buenas condiciones que los quiero vender baratitos. Y dos máquinas de coser finges, un colchón individual, un matrimonial y un king size. Los rosales son rojos y echan buques de flores, no tienen espinas. Y los guayabos ya están floreando, un comedor de cuatro sillas. Y se regala la camita de hospital y una cuna nueva blanca. Nomás está desarmada, nomás está de armar, pero está nuevecita. Y voy a sacar unas cosas aquí en el 414 de la calle H, por si alguien quiere venir a mirar. Las cosas que tengo pueden venir. O me pueden llamar al número 805-759-1714. Tengo también dos bañitos portátiles, un mantel de gancho. Los bañitos los regalo. Y si alguien quiere llamarme o venir, Alicia. Muchas gracias y que tengan muy buen día.
0: Igualmente para usted un buen fin de semana. Adelante, Mercadito, diga. Hola. Adelante. Hola. Ahí está. Hola. ¿De qué se trata? Buen día, Mercadito, diga. A ver, vamos a ver de qué número nos están llamando por acá. A ver si voy a recordar. 759-1714. ¿De qué se trata? 759-1714. ¿No se anima? Bueno, les vamos a otra línea. Adelante, Mercadito, diga. Adelante. Hola.
4: Sí, ¿qué pasa? Nada más que un artículo de respuesta.
0: No se le entiende nada, no se le entendió nada. A ver, ¿quiere repetir, por favor? A ver, ¿de qué se trata?
4: ¿Cómo poner unos artículos en venta en su mercadito? Solamente. A ver si hay alguien disponible,
0: sí,
4: que...
0: Dígame de qué se trata, con todo gusto le escuchamos. Adelante, ¿de qué se trata? ¿Qué vende?
4: Sí, como vendo un sonido de carro, ¿verdad? Un sonido de carro, dos jaulas medianas para pajaritos, ¿verdad? Pero las puras jaulas, porque a veces la gente me llama que si ven un pajarito, le dije, no, las puras jaulas nomás. Uh-huh. Y son los artículos que tengo ahorita en venta. Y voy a dejar un número de teléfono, por si hay algún despúblico que le interese los artículos que tengo en venta, me pueden llamar a 236-5016. Gracias.
0: A usted, allí están las dos jaulas para pajaritos y el sonido para el carro. 805-236-5016. Son ya 22 minutos, nos separan para las 11 de la mañana en Mercadito. 805-487-0910.

0: Y seguimos adelante, Mercadito. ¿Con qué nos quedamos? Adelante.
1: Mire, quería anunciar que yo vendo una cama, nomás le falta la base de abajo.
0: Cama sin base, ¿ok?
1: Que si alguien es Queen, si alguien las quiere, por favor, que me hable al 805-253-0249. 253-0249.
0: Listo. Gracias. A usted buen día.

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7: Muy bien, en punto de la hora son 13 minutos, nos separan ya 13 para las 11 de la mañana y déjeme decirle si es que tiene planes, ojalá que sí, para que vaya hoy a la feria. Todavía es a muy buen tiempo. Por ejemplo, son 4 de familia o 5, por ejemplo, 4 o 5, ¿no? Bueno, pues compre 4 si son 5 y lleve, ¿sabe qué? 5 latas de comida que no tengan caducación, o sea, que no caduquen, que tengan ahí, estén siempre en buen estado, ¿ok? Allí tienen que ver fecha de caducación, el año 1980, perfecto, ¿ok? Pues se puede comer ahorita. Entonces, con 5 latas de comida enlatada, que con ese es como si fuera un boleto. O sea, si son 5 personas, compre 4 y las 5 latas de comida se lo toman por un boleto, ¿ok? 5 por 1, solamente el día de hoy y siempre y cuando esté comprando los 4 boletos o los 3 boletos, los que tenga allí y en la feria, ahí donde está la taquilla, ahí compra usted los boletos. Si son 5, pues compra 4, si son 3, pues compra 2, y si es 1, pues compra 1 y los otro, y el otro boleto se lo dan con 5 latas de comida que tengan fecha de caducidad. Allí vean, si esta comida ya no es buena, por ejemplo, el dentro de 2 años, así, algo así, ¿no? Lo que tengan allí y se lo admiten y pasa como por boleto. 805-487-0910. Adelante, mercadito, diga hola.
8: Sí, buenos días, señora Rosa. Sí, nomás que quiero, sigo buscando una casa de 2 recámaras o un apartamento en el centro de Osnar que acepten la sección 8 y mi número para que me llamen es 805-5126-5257.
7: Perfecto, ahí está, listo ya, 512-6527, buscando está buscando hoy un apartamentito, pero que sea y que se pueda aplicar allí la sección 8, ¿ok? De 2 recámaras, número 512, ahí está el número, 805-512-6527, listo. Adelante, mercadito, diga, hola.
9: Buenos días, señora Alicia.
7: Buen día, adelante, ¿qué tenemos hoy viernes para el mercadito?
9: Yo estoy llamando para anunciar, voy a tener ya show para mañana y el domingo.
7: Ah, qué bien, perfecto, se vayan preparando.
9: Voy a tener muchas playeritas nuevas, uh-huh. $3, pantaloncitos para niña de 12 para abajo, también $4 y voy a tener comedor, cajoneros, aquí en la esquina de la Ventura Row y la Willy Row.
7: Perfecto, para que vayan los amigos desde ya haciendo plan, que va a ser sábado y domingo.
9: Sábado y domingo.
7: Perfecto, ajá. Habrá desde cómoda, comedor, sillas, playeritas, ropa de verano, con este calorcito para los niños. ¿A qué número le pueden llamar para más información?
9: Aquí. Sí, a 805-561-1723. Si perfecto. Alguien...
7: La dirección.
9: Quiero más información.
7: Más, y muy información. La información es de que tiene la yarda ya a la vista de todos entre Ventura Road y viene siendo, ¿cuál es la otra? Gully Road.
9: En la esquina de Ventura Road y la Gully.
7: Perfecto, para que vayan, le visiten y vean de qué se trata lo que tienen por ahí el día de mañana.
9: Pues, Alicia, muchas gracias. Buen día.
7: Igualmente, Berta, que la pase usted muy bien y que le vaya muy bien también, ¿ok? Listo.
9: Gracias, bye bye.
7: Bye bye. Adelante, Mercadito, diga hola.
10: Oh, sí, buenos días.
7: Buen día, adelante.
10: Se está vendiendo un centro de entretenimiento para televisión. Uh-huh. Se vende un mueble para ropa. Se están vendiendo unos cuadros de decoración y unas plantas naturales. Por favor, las personas interesadas que hablen al área 805-670-8764 670-8764.
7: Que le vaya muy bien, buen fin de semana también, listo. Y seguimos, 805-487-0910, 805-487-0910.
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1: En punto de la hora son 4 minutitos, nos separan ya para las 11 de la mañana. Un saludo muy cordial para todos y cada uno de ustedes. Recordamos que el programa de hoy del Mercadito termina más pronto que de costumbre, así que les recuerdo una vez más qué es lo que tiene por ahí, ya sea que compra, vende, regala, intercambia o busca vivienda. Llame 805-487-0910, 805-487-0910, Mercadito de la Mexicana, 805-487-0910.

0: Adelante, adelante, mercadito, diga.
1: Hola, buenos días, señora Alicia.
0: Adelante, diga usted.
1: Le estoy llamando porque estoy vendiendo un contenedor o un tanque de agua de 100 galones para alguien quiera poner un cargo para troca. O ven, ahí la pueden traer. Lo único que le falta es la tapadera de arriba, que me perdió. Ahí yo no la ocupo y la estoy dando barata en $50 o mejor oferta.
0: Okay.
1: Que vaya.
0: Diga.
1: También tengo las tapaderas para carro de RIN 17, para minivan, para carros, son universales, color negro. Las cuatro están en buenas condiciones, porque ya no las ocupo, vendí el carro que tenía.
0: Oh, mira.
1: Pero las estoy dando barata, 50 también en o mejor oferta, okay, para que se vayan. Gracias, y al número de teléfono es área 805-470-9605. 470-9605, si a alguien le interesa esto.
0: Ah, muy amable. Sí. Buen fin de semana también.
1: Buen fin de semana, gracias, bendiciones.
0: Bien, gracias. Adelante, mercadito, diga.
2: Buenos días, Alicia. Sabe que le quería pedir un favor.
0: A ver, diga usted.
2: Si no me hace favor de darme el número de teléfono de la señora que va a poner su yarda, sábado y domingo.
0: La señora que va a tener su venta de muebles.
2: ¿De muebles?
0: Sí.
2: Ese ya. De ropa de niño.
0: Uy, pues son varios. Ahorita se lo paso al aire porque son varios. Tenemos varias personas que venden ropa para niños. Ok.
2: Pero iba a tener una yarda por la...
0: Ah, la de Gully Road.
2: Ándele.
0: La Gully Road y Ventura Road. Ahorita le paso inmediatamente el número. Ok, ahí se me pone atenta. Se lo recuerdo. Ándele, pues. Thank you. Y seguimos. 805-487-0910. De una manera, a ver, ¿ya tiene lápiz y papel?
2: Sí.
0: 561.
2: Espera, 5.
0: 61.
2: 61.
0: 17.
2: 17.
0: Y 23.
2: 23.
0: Allí en la mera esquinita, allí va a estar ahí con los muebles y todo para que los vea directamente también, ¿ok?
2: Ándele, pues, que tenga buen día. Gracias y que tenga buen día.
0: Y a usted también, que le vaya muy bien también, ¿eh? Buen fin de semana también, listo.

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1: Muy cierto y muy familiar también. En punto de la hora son exactamente ya las 11 de la mañana con 2 minutos. Deseando a todos y cada uno de ustedes un bonito fin de semana. Comienza el día de hoy, viernes. Así que imagínese usted para todos nuestros amigos que están festejando, supongo desde ya su onomástico, su cumpleaños, pues un abrazo, un cordial, pero cordial saludo. Y fíjese usted a quién estamos festejando y a quién estamos felicitando. ¿Conoce usted a alguno de ellos? Ay, si tiene oportunidad de personalmente saludarle, hágalo. Si tiene oportunidad de darle una llamadita, désela. Muy importante, porque luego muchas veces recuerde usted, juntos recordamos, que luego ni se acuerda uno cuando es ya de su santo. Ah, pero este de que llega, llega. Y de que se acuerda uno, también se acuerda porque lo escucha. Alguien le mencionó que hoy es día de San Agapito. Así que si usted conoce algún agapito, no se detenga, salúdelo, no sabe el gustón que le va a dar. Ahora que si conoce a Donato o a Jordan, igual Donato va a brincar de alegría y Don Jordan también con mayor razón. Ahora, que si usted tuviera la suerte, porque esto ya es suerte, no le llamo yo de otra manera, de conocer a alguien que tenga este nombre, nombre ahí me lo saluda de parte de todos nosotros, porque es muy raro que encuentre uno a alguien que se está festejando en el día de su santo con este nombre. Y miren el nombre que le dieron, se quedaron, pero realmente como diciendo, dieron todo. Hoy es el día de San Felicísimo. ¿Cómo cree? ¿Cómo cree? Pues sí, existe. No, ¿cómo se van a equivocar en el calendario? Ya por años. Imagínese usted, hoy es el día de San Felicísimo. Así que conoce, tiene usted esa suerte. Pues caray, y sin duda alguna felicidades a usted también. 11 de la mañana ya con 3 minutos, 805-487-0910. Ay, también hoy es un día muy especial. ¿Sabe de quién es día, verdad? Hoy es el día de la cerveza. Así es, una de las bebidas fermentadas más antiguas de la humanidad y una de las más valoradas. Así que desde el año 2007 se celebra cada primer viernes del mes de agosto, como quien dice, el día de hoy. Es el Día Internacional de la Cerveza. Recuerde que es el primer viernes de agosto, por si le invitan por ahí y por allá. No deje de estar al día, llevándoles ahí, ahora sí, la presentación muy importante, ¿verdad?, de la cerveza. No por otra cosa, ni mucho menos, sino que viéndole las ventajas y los dones que consigue y está en la cerveza. Imagínese, vale la pena que de cuando en cuando se lo recuerden, que es un alimento bajo en grasa y nutritivo, ya que contiene carbohidratos, hidratos, vitaminas del grupo B y minerales. Tiene calcio, potasio, magnesio, vitamina B9 y fósforo, por lo que proviene y previene la aparición del colesterol, diabetes y enfermedades renales. Es rica en antioxidantes y vitamina B6, bueno para evitar enfermedades cardiovasculares, disminuye el riesgo del ataque al corazón. En las mujeres, la cerveza puede retrasar la aparición de los síntomas de la menopausia por su contenido en silicio y fitoestrógenos. Además, mejora la salud ósea, previniendo la osteoporosis. Mejora el sistema inmunológico, especialmente en las mujeres, al mejorar la respuesta inmune ante determinados microorganismos. Protección frente a enfermedades como Alzheimer y otras enfermedades cognitivas por su contenido en silicio. Prolonga la vida por sus propiedades antioxidantes, evitando el envejecimiento de las células. Existe la recuperación, sí, para todos los deportistas, favoreciendo la hidratación y que la recuperación sea más rápida. Un vaso de cerveza después de una buena sesión de running o corriendo tiene muchos beneficios físicos y psicológicos. Por su algo, sí, la cerveza sin alcohol es beneficiosa para mujeres embarazadas por su alto contenido en ácido fólico. Ayuda, desde luego, mayormente diría yo, a mejorar las relaciones sociales, ya que la cerveza se suele consumir en compañía de amigos. Imagínese, dentro de lo que viene siendo la historia, se cree que los trabajadores de las pirámides en el antiguo Egipto cobraban parte de su salario en cerveza. No, pues con razón las hicieron tan grandotas. Ahí se la llevaba. No, no, no. Si nos van a pagar y va a ser con cerveza, con mayor razón. Usted, sígale, compañero, sígale. Y ahí se la pasaron edificando las famosas pirámides. ¿Qué tal? España es el país europeo donde más cerveza sin alcohol se consume, aproximadamente un 14%. Así es, embarazadas, personas que tienen que conducir o personas que por cualquier motivo no pueden consumir alcohol, disfrutan también de la cerveza en esta variedad sin alcohol. Así que los propósitos oficiales del Día de la Cerveza son básicamente reunirse con amigos y disfrutar del sabor de la cerveza. Es una fiesta con muchos seguidores y donde la principal protagonista, sin duda alguna, es la cerveza. Así que en su día, salud. Y son ya las 11 de la mañana con 7 minutos. Continuamos ya con Mercadito de la Mexicana. 805-487-0910. Feliz viernes para todos. Y continuamos. 805-487-0910.

0: Adelante, Mercadito, diga. Hola.
1: Ah, buenos días.
0: Muy buen día, diga usted.
1: Ok, sigo vendiendo, me queda un tanque de gas y me quedan a los tres delices. Son grandes y hay uno mediano. El teléfono para llamar es 805-396-7911. Son belices de rueditas con su agarradera.
0: Ah, mira qué cómodas. Oh, ok.
1: Más cómodos.
0: ¿Verdad que sí?
1: Ok, gracias y que tengan muy buen día.
0: Y a usted también que disfrute el fin de semana que ya lo tenemos aquí, ¿ok?
1: Ah, dele, gracias, gracias.
0: Cuídese mucho y seguimos.

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1: Lo anotó, ¿verdad? 240-2070. Nos preparamos ya para clasificados en un momentito más.

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0: Adelante, adelante, adelante, mercadito, diga.
1: Sí, busco un sofá para dos personas, uh-huh. 805-205-5349.
0: Ahí está el número, 205-5649, buscando un sofá para dos personas. Adelante, mercadito, diga.
2: Sí, estoy buscando un cuarto para una mujer, ahí pueden hablar 805-336-6574.
0: Ahí está el número, 336-6574, buscando un cuarto para una persona, para una mujer. Son ya las 11 de la mañana con 21 minutos en Mercadito de la Mexicana, 805-487-0910. Tenga listo lápiz y papel, en un momentito más nos vamos a sección de clasificados. Adelante, mercadito. Hola. Hola.
1: Es 448.
0: ¿De qué está hablando? A ver, ¿de qué se trata? 48, ¿qué es? ¿El teléfono de qué?
1: Oh, 205-5349. Busco un sofá doble.
0: A ver, ¿a qué número que le van a llamar? 205, a ver, ¿a qué número?
1: 205-5349.
0: Aquí lo tenemos así, ¿ok? No se preocupe,
1: 205. Gracias.
0: Ándele, que esté muy bien, seguimos. 805-487-0910.
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0: Muy bien, estaba viendo yo aquí el programa una vez más, importantísimo. No ha ido, tiene oportunidad de ir a la feria, ya se va mañana, pasado mañana el domingo, pero si tiene planes para ir el día de hoy, déjeme decirle que cortesía de nuestros queridos amigos de Foodshare, puede entrar ni más ni menos con un boleto, o sea, esto es 5 botes de comida, ya sean de elote, de jote, de chícharo, que terminen ahora. Así que ya no estén buenos dentro de un año o algo así, pues esos 5 botes de comida le dan un boleto, pero tiene que comprar los boletos allí. Así que tiene plan usted, son 4 personas, 5, los que sean. Bueno, pues si quiere tenga 5 latas de comida y esos le van a valer un boleto, ¿ok? Para que vayan y disfruten lo que queda, que seguramente más contentos, emocionados no pueden estar. Tengo entendido que están echando la casa por la ventana, porque pues tienen que terminar todo lo que tienen ahí, entre que comida, antojitos, todo, todo, todo, todo. Ya casi prácticamente los últimos 2 días es cuando nos rematan, pero ya hay le bajan considerablemente hablando de los artículos o lo que tienen por allí, porque ya va a terminar la feria. ¿Y qué van a hacer con todo lo que tienen allí? Muchas veces ya estos 2 últimos días ya sí son como más condescendientes, más amigables, y pues para convivencia, ahí está la feria, ¿ok? 5 boletos. Le digo, 5 botes por un boleto, ¿ok? Pero tienen que comprar los boletos allá en la feria. Adelante, mercadito, diga.
1: Sí, buenos días, doña Alicia.
0: Adelante, buen día. Adelante.
1: Mire, nada más quería avisar si alguien interesa. Tengo botes esos para poner plantitas de 1 galón.
0: Botes para plantas de 1 galón. ¿Ok?
1: Tengo bastante, yo creo como unos 130 o 200 más o menos.
0: Oh, ok. 1 galón.
1: Que me llamen, por favor, al 805-422-0853.
0: Ahí está el número, entonces, 422-0853. Botes para plantar. Y tiene como muchos, muchos, muchos para capacidad. 1 galón. 1 galón. Ahí está. Sí. Listo, ya.
1: Muchísimas gracias, doña Alicia. Dios la bendiga.
0: Igualmente a usted, a todos, a todos, a todos. Adelante, mercadito. Diga, hola. Uno más.
2: Sí, Alicia.
0: Adelante, diga usted.
2: Tengo 2 comedores, Alicia.
0: Sígale.
2: Uno de 7 y uno de 4. Tenía 3, pero ya vendí 1. Okay. Y tengo un acordeón también, la estoy dando en $100.
0: ¿De teclas o es de teclas?
2: De teclas, okay. De teclas.
0: Ok, listo.
2: Y les puedo mandar una picture si gustan. Uh-huh. También tengo unas sillas para patio. Tengo una máquina para las palomitas. Está semi nuevo, lo doy en 100. Y una vacuum Ureca y una Dyson y una Sharp. Me pueden llamar, Alicia, al 805-236-4365.
0: Una vez más, ¿a qué número?
2: 236-4365, Alicia. Feliz fin de semana, Alicia.
0: Igualmente.
2: Hoy tengo una Beach Cruise Bica.
0: Ah, una bicicleta también.
2: Yeah, y una guitarra acústica también. Okay. Gracias, Alicia. Feliz fin de semana.
0: Igualmente para usted. Cuídese mucho. Thank también, you, bye. Una más y nos vamos ya. Una más. Adelante, mercadito, sí, diga.
3: Mire, señora Alicia, soy yo, estoy llamando para ver si hay alguien que me quiera comprar una silla de ruedas manual y una silla que es como un andador, pero tiene asiento para sentarse uno.
0: ¿Un andador para adulto?
3: Sí, son para adultos los dos. Las sillas de ruedas están seminuevas, no se usó más de que unas 4 veces.
0: Ah, mira.
3: Y están nuevas, se las doy por 100 o mejor oferta. Okay. Y el andador lo estoy dando por $40, está también nuevo y tiene su asientito para sentarse uno.
0: ¿Número a llamar?
3: Alguna gente que la necesite y que ocupe, pues que me llame a mi número, el 760-0674.
0: Ahí está, listo ya. Una vez más.
3: Y muchas gracias.
0: Una vez más.
3: Gracias, señora Alicia, que tenga muy bonito día.
0: Igualmente, un buen fin de semana también para usted y que le vaya muy, muy, muy bien, ¿ok? Listo. Y el número es el 760-06-74, 760-06-74. Listo. Ahora sí, estamos, ahora también, ya estamos listos. Yo ya lo estoy. A ver, vamos a ver de qué se trata. Lápiz y papel en mano y nos vamos con clasificados. ¿Qué es lo que tenemos el día de hoy? Tome nota. Aquí está ya. 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Lo que tenemos hoy viernes aquí en Clasificados.
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0: Adelante, Mercadito, diga. Hola.
1: Buenos días.
0: Buenos días, adelante.
1: La llamada es para... Vamos a tener una llaza.
0: ¿Cuándo?
1: Mañana, sábado.
0: ¿Por dónde?
1: Ay, dispense. La dirección es... Es que... La dirección... Aquí tiene mi papelito, dispense. Es 4630.
0: ¿Por dónde?
1: Por la Justin Way. Okay. Aquí en Oxnard. Está entre la... Entre donde está la Black Stack. Okay. En esa calle, ahí está la Justin. Esa, y van a tener ropa de niño, de adulto.
0: Okay.
1: Mi teléfono, si alguien gusta llamar, es 758-0151. Sí. Y es mañana.
0: Perfecto. Solamente mañana sábado, 758-0151, para más informes.
1: Está muy bien, gracias.
0: Que les vaya muy bien. Saludos y llegamos a, vemos qué hora son, 22 minutitos para las 12 del mediodía, ya 22 para las 12.

0: Adelante, Mercadito, diga.
1: Hola.
2: Buenos días, señora Alicia, hola.
1: Muy buen día, adelante.
2: Bonito día, sigue muy soleadito, pero aquí nos aguantamos la calorcita.
0: Sí, ¿verdad? A ver, por lo pronto, ¿qué sí, tenemos sigo para el Mercadito?
2: Anunciando que sigo vendiendo una maquinita Craftsman. Okay. Es casera, no es comercial, trabaja muy bien todavía, está trayendo por 25 horas para mejor oferta. Y también una hielita como para un cuarto, es mide con un metro de alto, color negro, la tengo también por 25. Y también una bicicleta para hacer ejercicio, no es caminadora, es bicicleta para hacer ejercicio, también por 25 dólares para mejor oferta. Ya la plancha que estuve anunciando ya la vendí.
0: Ah, me da mucho gusto, ¿eh?
2: Muchas gracias por este bonito programa. Y mire, las personas que me pueden hablar para este número, que es el 814-3002. Repito, el número es 814-3002. Aquí vivo cerquita de la calle Kamala.
0: Ah, perfecto. Longnar. Perfecto, ahí le van a llegar.
2: Las personas que estén por aquí a los alrededores que gusten venir a verla.
0: O también le van a llamar por teléfono. ¿A qué número?
2: Sí, está muy bien. Es el 814-3002.
0: Perfecto.
2: Muchas gracias y que pase bonito día.
0: Igualmente para usted, para todos, un bonito fin de semana. Y seguimos. Hoy no más en la que andes, hombre.

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1: Adelante, adelante, Mercadito, diga. Hola.
2: Muy buenos días. Mire, soy la misma señora de siempre que le habla.
1: A ver, a sus órdenes, diga usted.
2: La señora es la que vende los chayotes.
1: Vende chayotes.
2: Todavía tengo, han venido, pero todavía tengo muchos chayotes tiernos, sazones y con planta. Y también tengo plantas de sábila, un árbol de aguacate también. También tengo un exprimidor para el trapeador, de esos zapatillos.
1: A ver, un exprimidor. Oh, ok, trapeador. Okay.
2: Ajá. Y también tengo un de aire para dentro de la casa.
1: Ventilador.
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1: Ah, mira, para que sepan los amigos que también tiene los limones amarillos para el jugo.
2: Que tenga un bendecido día.
1: Igualmente para usted, para todos, la sábila, la planta de sábila, el árbol de aguacate, tiene el trapeador y aparte de ese también tiene un ventilador y limones amarillos. 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
1: Perfecto.
2: Que sea un bendecido día a todos.
1: Igualmente para usted, para todos. Felices. Adelante, Mercadito, diga. Hola.
3: Buenos días.
1: Adelante, diga.
3: Ah, mire, estoy anunciando que vendo periquitos del amor. Y la persona que esté interesada que me llame al área 805-236-2581.
1: Una vez más, ¿a qué número le llaman?
3: Área 805-236-2581.
1: Perfecto, ahí está, listo.
3: Muchas gracias.
1: A usted, para todos, un bonito fin de semana. Son exactamente ya 10 minutitos, nos separan de las 12 del mediodía. Y en punto de las 12 del mediodía, por nada del mundo, comenzando las 12 en punto, llega ni más ni menos Juan González, Camarena, invitados, regalos, sorpresas. Uy, no se imagina, pero van a estar allí en el programa. Así que sigan disfrutando nuestra programación a través del 102.1 FM, La Mexicana. Continuamos con Mercadito, 805-487-0910. Ay, desde luego, para todos y cada uno de ustedes, disfruten, ya comienza el fin de semana. Así que gástenlo, disfrútenlo, pásenla bien y si pueden, pues vayan a la feria, ¿verdad? Si no, pues hasta dentro de un año, ¿para qué esperar tanto? Cuídense mucho, buenas tardes, con permiso.

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2: Bueno, pues ya estamos aquí. Bueno, yo así estaba bien atenta, Luis, perdón. Bien atenta en tu promo. Hola,
3: sí,
2: Carmen, bienvenida.
3: Hola, ¿cómo estás, belleza? Bien no, bonita.
2: Muy bien, ay,
3: ese
2: gracias.
3: Ese pelo rubio, chinito, ojos de color, muy
2: gracias,
3: bonita.
2: Gracias, igualmente, pues también, o sea, guapísima, también rubia.
3: Ay,
2: o sea,
3: sí.
2: Oye, ahora estás rodeado de rubias, Luis.
4: Yo nomás tengo una pregunta, ¿son naturales o...?
2: Sí, naturales, por favor.
3: Sí.
2: ¿Verdad, Carmen?
3: Vengo de una familia así de ojos de color,
2: de ojos de
3: bien
2: color.
3: Güeritos, sí. De chiquitos, bien güeros.
2: Sí, es que de eso te debes de fijar, Luis, no veas tanto el pelo, sino...
3: Ahora
2: sino
3: me lo hice
2: la piel,
3: más
2: bonito. Los ojos sí. Y
4: sino
2: ya.
4: Que todo lo que veo enfrente...
2: Sí, ¿qué es? ¿Rubio o moreno?
4: Sí. Yo soy morenito.
3: Oh, morenito, sí, pero bonito,
4: morenito,
3: ¿verdad?
4: Exacto.
2: Bueno, Carmen, pues ya sabemos, ya me enteré que tienes bastantes años trabajando para Richard Ramley y Asociados. Juan está de vacaciones, anda ya disfrutando de la vida.
3: Sí, tiene que disfrutarla.
2: ¿Verdad?
3: Y aquí se queda la comadre a trabajar.
2: Sí. ¿Cuántos años tienes ya con Juan?
3: ¡Ay, no preguntes!
2: Ya, toda una vida.
3: Bueno, voy a contestar la pregunta con... Tenía 17 años cuando empecé a trabajar en otro... No más he tenido dos trabajos en mi vida. Uh-huh. Era otro bufete donde conocí a Juan. Y luego aquí con esta oficina, ya ni digo, pero es más de 25
2: sí,
3: años.
2: Sí, más de 25 sí. años, ahí está. Bueno, sí. 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
3: Sí.
2: ¿Qué más hacen? A ver, Carmen.
3: En nuestras áreas de práctica es accidentes de vehículo, peatón, bicicletas, accidentes de motocicletas, caída depende de dónde se cayó, caídas, y también a fideicomiso uh-huh. y mordidas de animales.
2: Ahí está.
3: Así los es perritos.
2: Que, ¿verdad? Ya recuerda.
3: Los guau.
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3: Sí, a la abogada Alta Manso. Y a ella
2: bienvenida.
3: Va a hablar, sí, bienvenida.
2: Hola, buenas tardes, feliz viernes.
3: Sí, Alta va a hablar también de casos de bancarrota, que tenemos el capítulo 13 y el capítulo 7. Es importante también de que sepamos muchos de la ley cuando tiene que archivar bancarrota.
2: Ahí sí. 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
3: Sí, 50 años, el presidente del bufete, que es el abogado Richard Francis, 50 años de practicar ley, es un orgullo. Y ha sido muy buen abogado dedicado a los clientes y pues hemos triunfado en muchos casos. Entonces es algo que me da mucho orgullo de decir. Ajá. Claro que también Juan, le decimos que él es el huevito de oro. Sí.
2: Ok, ahora su apodo.
4: Caray, eso
2: huevo.
4: Se escuchó muy.
3: ¿El huevito de oro?
2: El huevito de oro.
3: Es que se puede traducir.
4: Yo pensé que ibas a decir acá el huevón de.
3: No.
2: Con más actitud,
3: el huevito de oro.
4: Exacto.
3: Él es nuestro huevito de oro.
4: Que se vea que tiene.
2: Bueno, abogada, ahora sí, ya está ahí bien conectada, así como que. Como que no encontramos el sonido, dice.
5: Ah, verdad, ya. Ay, Dios mío.
2: Ahí está, pues aquí le tenemos a mí, si quieres hacer alguna pregunta para la abogada, si estás en problemas de bancarrota o te gustaría o lo estás pensando.
3: Ajá.
2: ¿Qué son los requisitos, por ejemplo, para poder calificar si estás pensando en hacer una bancarrota?
5: Bueno, depende mucho de diferentes variables. Lo que depende si quieres hacer un 7 o un 13. Eso depende mucho de la situación de la persona, porque específicamente un 13 es para alguien que es de más altos recursos, ¿verdad? Y uh-huh. También si está tarde con los pagos de la casa, puede poner un plan en lugar para pagar esos pagos atrasados para que no le quiten la casa. Y hay otro otra situación, pero ahorita eso no está pasando. Eso fue cuando se derrumbó la economía y las casas, la gente debía más de lo que valía la casa. Había un modo de remover, si tenían dos préstamos, podías remover un préstamo, el segundo préstamo uh-huh. se podía remover, pero ahorita eso no es lo que está pasando con las casas. Pero sí, lo que veo más común es que están atrasados en, en los pagos de la casa o ganan demasiado dinero y no califican para un 7.
2: Oh, Y aparte de este que nos acabas de mencionar, dijiste ahí el 13, dijiste,
5: 13,
2: y el otro, y el 7. ¿Y el 7 cuál sería?
5: El 7 es común, si nomás pueden tener una casa o no, y de veras es para deshacerse de cartas de crédito o una, dependiendo de qué tipo, pero de demandas también. Una vez, unas veces gente... maneja sin aseguranza, ¿verdad? Y chocan y causan muchos daños y muchas lastimaduras. Y desafortunadamente no tienen aseguranza, o caen sobre de ellos. Los acreedores pueden sacar el dinero de las cuentas que tengan del banco. Los acreedores pueden ir hasta la corte y también pueden sacarlo de tu sueldo directamente. Se tiene que hacer algo acerca de esa demanda, no nomás la pueden dejar flotando ahí afuera porque nunca se sabe cuándo va a venir para atrás. La otra cosa es que veo gente que también tiene problemas económicos y ven la demanda, pero como se dice en inglés, hay un dicho que te metes la cabeza en la arena y no quieres
2: saber nada.
5: Ya no quieres ver nada, ¿verdad? Y y ignoran la demanda y ya cuando ellos a lo mejor se equilibran y balancean y ya quieren agarrar una casa, eso todavía está allí dañando el crédito. ¿Verdad? O tienen la casa y uh-huh. los acreedores pueden ir sobre la casa.
2: Oh, okay.
5: Se pueden aferrar a la casa y unos, dependiendo qué grande, pero unos pueden forzar la venta de uh-huh. la casa. Otros nomás se sientan y esperan y dejan que se acumula la deuda y el interés en cosas legales es 10%. Si haces las matemáticas en 10 años es lo que tú debías, se hace lo doble.
2: Se hace lo doble.
5: Ajá. No es buena idea dejar eso ir.
2: O pero hay gente que no,
5: que no te está afectando y nada está pasando, que ya se fue. No, eso quede, sigue allí y también pueden pedir los acreedores después de 10 años, pueden pedir otra vez que se renueve y otros 10 años. Se puede extender. Es buena idea nomás lidiar con las cosas y hacer una decisión porque unas veces... no es tan serio, pero la cosa es, yo no sé hasta que los veo, ¿verdad? Unas veces les digo, bueno, esto ya está fuera de tiempo, porque también hay una ley que si el acreedor no lo ha perseguido por 4 años, entonces ya no debes la deuda. Pero ellos mienten y contactan a la persona otra vez y dicen, tú debes esta deuda. Y ellos dicen, sí la debo. Y ya con renovar, decir eso, y ya con hablar con los acreedores otra vez, lo activas otra vez. ¿Me entiendes?
2: Okay.
5: Hacen chantajes para activar ya. Y aunque tú legalmente ya no lo debías, pero nomás tratado de negociar con ellos otra vez, o hablar con ellos y aceptar la deuda, lo renovas.
2: Qué interesante.
5: Sí, por eso, es mejor hablar con alguien, te puede decir, ¿sabes? Si alguien viene conmigo y dicen, pues esto es desde cuándo y que la rara, y yo veo reporte de crédito, entonces puedo ver que es, a lo mejor ya son los 3 años y 9 meses, ¿verdad?
2: Ajá.
5: Entonces a este punto le digo, pues ¿cuándo fue la última vez que se trataron de comunicar contigo? Bla, bla, bla, bla, bla. Y si no hay nada, entonces yo les puedo decir, ¿sabes qué? Yo diría espera, ¿sabes? Espera.
2: Ajá.
5: Y entonces no renegocies con ellos, espera que el tiempo se pase y entonces ya si te vuelven a hablar, entonces nada. Pero gente no sabe eso. Y unas veces vienen ya después de los 5 o 6 años y me dicen, pues ¿sabes qué? Esto ya se sabe cuándo y que bla, bla, bla. Y entonces yo la primera cosa te hablaron y hablaste con ellos, pues sí, que, no.
2: Y, bueno, muy interesante toda la información que tienes. ¿Sabes qué estaba preguntando? Por ahí están ya mencionando, dije que iba a estar contigo, que para cuando se deben tarjetas crédito, yo también, ¿verdad? Dije,
5: está caliente.
2: Luis, ¿por qué nos tienes en la sauna?
5: Ay, no, por favor.
2: Se nos olvidó venir en traje de baño.
4: Mira, es que como ya están muy flaquitas, deja a ver si puedo retirar eso un poquito más.
5: Sauna, estamos en sauna, Dios mío. Okay.
2: Abogada, como cuando es tarjeta de crédito, sí. Usted, como usted, ¿qué les recomienda? Por ejemplo, que yo le diga, ¿sabe qué debo, por decir, $50,000 en mis tarjetas de crédito y de plano ya no puedo pagar?
5: Ajá. 50 mil, lo que nosotros decimos que es buena idea hacer bancarrota es si debes 10 mil o más.
2: Okay? 10 mil o más.
5: Sí, 10 mil o más, porque de veras para

0: cambiaron las cosas poquito, las fechas sí importan. Si haces bancarrota, no puedes volver a hacer bancarrota por otros 8 años. Eso es importante para unas gentes. Porque si vuelven a endeudarse, ¿verdad? Luego, entonces no tienen esa habilidad de archivar bancarrota otra vez por 8 años. Los acreedores los tienen y los tienen bonitos, porque ya no hay ningún recurso, ¿verdad? La otra cosa es que se queda en tu reporte de crédito por 10 años, eso sí es verdad, pero por la misma cosa que te estoy diciendo, que gente hace bancarrota y se vuelve a endeudar, los acreedores te van a dar dinero. Okay. Gente piensa, voy a arruinar mi crédito y no me van a dar nada. No, piénsenlo bien. Si haces bancarrota, limpias todo. Ya no tienes ninguna deuda, ¿me entiendes? Y los acreedores saben muy bien que tú ya no puedes archivar bancarrota por otros años, 8 años. Entonces te van a dar crédito porque tú vas a tener que pagar. Tienes que pagar.
1: Y ya tienes suficiente dinero para poder
0: pagar. ¿Entiendes?
1: Dices tú, okay, esto ya.
0: Esto ya, bye. Y los acreedores dicen, Y sí. Por eso vuelvo a ver clientes que vienen para atrás a los 6 años y dicen, y yo les digo, no puedes. No tienes nada, te vas a tener que esperar. Eso pasa. Gente piensa, no voy a arruinar mi crédito y no voy a poder agarrar. No es verdad. Pero lo único que sí afecta más largo es poder agarrar una casa. Y eso también, gente dice, no quiero hacer eso porque quiero agarrar una casita, ¿sabes? Y entonces yo he visto que gente archiva bancarrota y a los 2 años compran casa.
2: ¿O en serio?
0: Sí se puede hacer.
2: Entonces es más el miedo que tenemos de repente de decir, me voy a bancarrota. Estamos bien informados.
1: La falta de educación sobre la bancarrota.
0: Sí. Pero sí te sigue, pues como dije, está en tu reporte de crédito por 10 años, pero no es algo que te va a prevenir de hacer cosas por todo, por 8 o 10 años, ¿me entiendes? Nomás está en tu archivo de crédito que sí hiciste eso. Y claro, unos acreedores van a decir, pues archivantes, nosotros no queremos hacer negocio contigo, pero va a haber otro que sí va a querer y yo no he visto la situación que no
1: claro
0: pueda.
1: Claro que ya en esta situación cuando lo vuelves a hacer, va a ser con intereses más altos, ¿no? Me imagino.
0: Sí.
1: Ya no van a ser los mismos intereses.
0: No van a ser, antes. Pues no tienes, ¿cómo te voy a decir? No es que vas vamos a ser honestos. Si vienes a mí y tienes problemas, eso quiere decir que ya no has podido con los pagos. Ya estás tarde, sí. Ya tu crédito está bajando, está afectado y está bajando mientras sabes, no hagas este pago o el otro pago. Cada vez que faltas un pago, sabes, afecta tu número. De todos modos, cuando llegan a mí, el número ya está más o menos bajo. Es muy raro que sí veo unas personas que el número está alto y que vienen y dicen, pues he estado pagando todo hasta ese momento y ya no puedo. Pero ellos ya a este punto están tan frustrados y están listos para deshacerse de todo.
1: Cuando haces una bancarrota, ¿tú puedes decir, okay, quiero esta tarjeta en la bancarrota, esta no? ¿O tiene que ser todo lo que tienes?
0: Tienes que declarar todo, okay. Pero no hay nada diciendo en la ley federal que tú no puedes pagarle a ese acreedor, ¿verdad? Y digo esto para estar muy clara. Acreedor puede ser cualquier compañía o persona que le debes dinero, ¿entiendes? O si hay un familiar y tú le debes 5,000, 10,000, los tienes que incluir, ¿verdad?
1: Aunque sea por palabra.
2: ¿En serio?
1: O sea, si yo le tiene, entonces, ¿qué es lo que pasa allí? Por ejemplo, yo le pido a mi hermano unos 10,000 dólares. Y meto bancarrota. Entonces, ¿cómo funciona ahí?
0: Técnicamente, tú ya no les debes si lo metes en la bancarrota. Ya no les debes el dinero. Pero yo diría, eso no es un muy buen plan, ¿verdad?
1: Exacto. Pero ¿cómo lo tomaría la persona? Eso es lo que yo pienso.
0: Bueno, le voy a decir, esto es sorprendente porque ha pasado que gente ha sacado una grande cantidad de familiar y hermana, hermano, lo que sea. Y archivan bancarrota y lo meten. Y no les pagan.
1: Entonces, ahí, imagínate, si tú prestas.
0: Ya no es hermano.
1: Dicen, oye, ¿sabes qué? Ya lo metí en la bancarrota, ya no.
0: Pues la gente piensa que sabes, oh, es mi familiar, me va a pagar, ¿verdad? Pero yo he visto

0: o varias cosas que eso no es necesariamente verdad.
1: No, pues ahí ya, simple y sencillamente, nomás lo que hacemos es de que si vas a prestar, ya mejor regálalo.
0: Sí, exactamente.
1: Porque
0: Eso es lo
1: no
0: que yo
1: sabes.
0: digo. Si tú vas a prestar, no lo pienses en prestar,
1: Sí.
0: dale, lo vas a dar de regalo, porque hay, siempre dice, oh, no, es mi familiar y sí me va a pagar, o es mi compadre y sí me va a pagar. Yo vi a un compadre archivar bancarrota y tenía un, la persona archivó bancarrota y tenía un carro. Y yo no sé por qué hicieron esto, pero el compadre fue el que compró el carro y de, sabes, marca, uy, ¿verdad? Y
1: Buena cantidad.
0: oh, yeah, oh, wow. Y el carro estaba bajo de
1: El nombre de la persona.
0: Él y el compadre, porque el compadre tenía el crédito. Y la persona vino y archivó bancarrota y
1: Lo perdió.
2: Lo perdió.
0: Lo perdió y el compadre debe todo eso.
2: Lo perdió el carro, perdió el compadre.
0: Sí. Y no, y peor, el compadre no le había dicho a la esposa. ¿Me entiendes?
2: Híjole.
1: Entonces se lo llevó entre las patas
2: Oh
1: también al
2: my God.
1: compadre.
2: Sí.
0: So, no nomás
2: Problema con la esposa.
0: compadre y comadre, porque están casados, ¿verdad?
1: Aunque el compadre estuviera allí dando los pagos como deben ser, y si yo pongo,
0: El
1: vamos a poner.
0: compadre, si hubiera, si el compadre, si el hombre le hubiera dado el carro al compadre y el compadre hubiera seguido haciendo los pagos, eso no duele nada. Eso no
1: Pero
0: duele nada.
1: muchas de las veces, a veces no piensas tú en cambiarle o darle el título a la persona. Pero es en caso que, por ejemplo, vamos a ver, yo tengo mi compadre, yo le saco un carro y él lo está pagando bien y yo ya estoy en una situación donde la única solución es la bancarrota. Y si yo puedo meter ese carro o tengo que meter ese carro en la bancarrota también
0: Sí,
1: o
0: tienes
1: se
0: que
1: puede
0: meter
1: hacer.
0: tienes meter el carro en la bancarrota y la responsabilidad que tú tienes sobre el carro ya se va. Pero eso no quiere decir que tu compadre no se puede quedar con el carro y seguir haciendo los pagos. Eso sí puede pasar.
1: Okay.
2: Oh, muy
0: Pero
2: interesante.
0: la cosa es que el carro en esta situación no era del compadre. Le hizo el favor. ¿Me
2: Y
0: entiendes?
2: es haber
1: Okay,
2: quedado
1: entonces era parte
2: mal,
1: del título, lo tenía el
0: ¿no?
1: compadre que el otro que
0: Ya.
1: estaba en
0: Por
1: la
0: eso
1: deuda.
0: yo les digo a todos, sabes, yo sé, la cultura es, si te puedo ayudar, claro, bla, bla, bla, pero no. No, no,
2: Nunca
0: no, no,
2: sabes.
0: no con contratos y no con dinero, por favor,
2: Si no
0: nunca.
2: quieres perder una
0: No, no,
2: amistad, no
0: no,
2: prestes dinero.
0: Y sabes, y se enojan, pero la cosa es, yo les digo, ya haciendo todo esto de lo que
1: Es que
0: hago,
1: yo me.
0: yo les digo, ¿sabes qué? Me dicen, ay, ¿por qué no me quieres prestar? Si tú sabes, entonces yo les digo, no, no, no, yo no te quiero prestar porque eres mi amigo y quiero quedarte como amigo,
1: Es
0: ¿sabes?
1: como dice el dicho,
0: Quiero que
1: si ya no
0: permanezcas.
1: quieres que te hablen, préstales dinero.
2: Préstales
0: Yeah,
2: dinero.
0: Exactamente.
2: Totalmente. Totalmente, eso te va a
0: Sí,
2: pasar.
1: Pero yo me quedo de a cinco porque digo, ok, si yo le presto a mi carnal $10,000 y él lo pone en la bancarrota y si me dice a mí, ¿sabes qué? No te voy a pagar porque ya lo metí en la bancarrota y yo me quedo ahí, ¿qué pensaría? O sea, ¿qué voy a decir? ¿Cómo? ¿Lo puedo demandar en una corte o
2: O
1: no?
2: ahí se quedaría,
1: O ya ahí se queda,
2: pero
1: o sea, pero.
2: demandarías a tu hermano, no lo
0: No,
2: demandarías.
0: no,
2: Pues ya no le vas a hacer
0: no, la
2: nada.
0: respuesta es no. La
2: ¿Sí?
0: respuesta es ya que se metió en bancarrota.
2: Ya está amparado, o sea, ya hizo algo legalmente, que legalmente
1: Imagínate
2: puede,
3: no lo
2: no te
3: pueden
2: puede,
3: tocar.
2: no te puedo hacer nada
0: No,
2: porque, pues
0: no.
2: porque
0: No
2: ya estás
0: más. No, pues
2: amparado
0: mucho
2: de
0: más
2: la
0: que
2: situación que he
0: bancarrota.
2: visto que sí vale es que tú,
0: ¿cómo se dice? Conectates la deuda a la propiedad, si tiene una casa, ¿me entiendes? Así
1: Okay.
0: sí, así
1: Entonces
0: sí,
1: ahí sí.
0: así sí, ahí sí, porque si eso se hizo antes de la bancarrota, si ese contrato se hizo antes de la bancarrota y tú archivates algo con el condado de Ventura, ¿verdad? Se tiene que archivar algo diciendo que tú
1: La
0: debes,
1: demanda.
0: sí, que no demanda, pero esta cantidad está sobre esta propiedad, es un lien,
1: Oh,
0: ¿okay?
1: okay.
0: Y entonces en esa situación no hay casi nada que se puede hacer para remover eso, ¿me entiendes? Eso, tú vas a estar pagado cuando esa casa se venda Sí, se venda. Sí. Cuando se venda.
1: Si es que la venden.
2: Si es que la venden.
0: Pero a un punto.
2: Tengas tu dinero, si no, no.
0: A un punto casi ya no se venden.
1: Conclusión, no prestar dinero.
2: No prestar dinero.
0: Sí, sí, no, no.
2: Ahora ya sabemos que haciendo bancarrota, hasta si le debes al compadre, al vecino, a la comadre, uh-huh. pues ya estás amparado y no le pagas.
0: No, o sea, vas a tener que.
3: Sí, me gusta sí, lo
0: sí,
3: que
0: pero
3: dijo.
0: Pero si quieres perder todo eso, entonces ya. Ya, ya.
2: Sí, uh-huh. o sea, para sí. mantener las relaciones de entre amigos o hermanos, no prestes dinero.
0: No, no es buena idea. Yo sé que se sienten mucho y te dan presión. Y ahorita yo tengo muchos sobrinos que están, sabes, 25, 27 en esa edad, sabes, apenas empezando. Y gracias a Dios yo he estado haciendo esto ya 17 años. So, cuando ellos estaban chiquitos, yo les he estado diciendo, nunca me pidan a mí. Si tú piensas que te voy a dar un regalo, entonces está bien, pero nunca me vayan a pedir nada, porque no.
2: Pues sí, o sea, no, ya no, experta ¿verdad? En esto, ya sería.
0: Ya. Y sabes, este no, trabajo. ninguno ha venido nomás, sabes, nomás uno me dijo, ¿me puedes regalar un boleto de vuelo? Y eso, sabes, está bien, sabes, quiero verlo, ¿verdad? Eso sí. Es normal, eso está bien, ¿verdad? Ajá. Pero ninguno me ha venido a decir, me metí en un problema y bla, bla, bla. Y como digo, yo creo, si es un regalo, está bien. Si no, entonces no presto.
2: Para hacer una bancarrota, uh-huh. Ir contigo es muy caro para pagar.
0: No.
2: ¿Cuánto sería?
0: No, total para un capítulo 7. Y quiero decir, los precios no están fijos. No hay nada en la ley que dice, tú nomás puedes cobrar tal
2: tanto.
0: Y cual, ¿verdad? Ajá. Pero,
2: o depende de cómo es el caso.
0: Pues sí, también, porque sí está más ajá. complicado. Pero típicamente, hago personal. Trato de no hacer negocios, porque eso está más complicado y es diferente. Pero personales, el capítulo 7 es 2,500. Pero 2,500. Quiero gente que entienda que eso nosotros incluimos el costo para que la corte nos cobra a nosotros para archivar, que es varios uh-huh. cientos de dólares. Y también es el costo que yo voy a aparecer, un abogado va a aparecer contigo en la audiencia. Otros abogados lo hacen y no aparecen ellos mismos. Mandan otros abogados que nunca conociste. No puede ser asistente. Tiene que ser un abogado, pero mandan abogados que, sabes, ellos nomás les cobran algo para aparecer, para que ellos no tienen que ir. Pero la cosa, eso es peligroso porque esa persona no sabe tu caso, no sabe lo que está pasando con tu caso. Y verdad, pero yo misma, yo aparezco, so no va a ser alguien que no conoce tu caso ni nada así. Mm. So yo aparezco y también incluye los costos. Y eso incluye los costos de hacer la clase, reporte de crédito y todo eso. So hay varias cosas que se tienen que pagar y ese es el costo total.
3: Sí, y algo que quiero decir, esta semana vino un cliente que le ayudó otro abogado. Desafortunadamente no hicieron buen trabajo y pagaron y básicamente no se archivó. Sí dieron dinero.
1: No continuaron con el proceso.
3: Sí, no se archivó la petición en la Corte Federal y pues ahora dicen, queremos salirnos de esta deuda. So, sí les podemos ayudar, pero ese dinero que perdieron ya lo perdieron porque supuestamente la excusa era, bueno, ya hicimos cierto trabajo y no te podemos regresar el dinero. Oh. Y horrible. So, en veces también tiene mucho que ver la reputación del abogado y pues eso es importante.
0: Sí.
3: La abogada Alta siempre me ha sorprendido con el trabajo que hace. Hace muy, muy buen trabajo y muy impresionable.
1: Entonces, cuando uno busca un abogado para una bancarrota, ¿puede buscar otro abogado por segundo?
2: ¿Porque algo salió mal?
1: ¿O tú en el proceso puedes cambiar de abogado también?
0: Le voy a decir esto. Esto es en general para todo. Todo cuando se trata de abogados. El cliente, siempre tiene la opción de cambiar abogado. Eso es con todo. Eso es con cualquier caso, cualquier cosa que estás lidiando con, que tú puedes cambiar tu abogado.
1: En cualquier tiempo que tú estés en el proceso de lo que es una demanda.
0: Sí.
1: Bancarrota, sí, lo que sea.
0: Sí.
1: Tú entonces se me hinchan ahorita, digo, yo voy a cambiar de abogado y me voy
0: para otro. Y tú puedes. Siempre tienes ese poder porque es tu caso, ¿me entiendes? Y tú tienes el derecho de decir, ¿sabes qué? Aquí no me gusta lo que está pasando o lo que sea, bla, bla, bla. Claro, no les voy a decir que nomás exploten. Por favor, hablen con su abogado primero y infórmense, ¿verdad? Y entonces, si les explican y les dicen, hey, esto es lo que está pasando o este es el proceso. Porque la otra cosa que gente se frustra mucho, la ley no se mueve rápido.
1: El tiempo, exacto.
0: ¿Me entiendes? Okay. Gente, no en mis casos, pero en otros casos, ¿verdad? He oído que la gente está bien frustrada y ¿por qué está durando tanto tiempo? Y que bla, bla, bla, bla. Uh-huh. Okay, les voy a decir esto. Esto es mi experiencia. Si tienes un abogado y lo hacen bien rápido, tú perdiste dinero. Okay. Porque ellos no tomaron el tiempo para revisar todo. Ellos no tomaron el tiempo para ver si había otra avenida, otra opción. Y eso es con todo, ¿verdad? A mí no me gusta apresurarme a hacer una bancarrota rápida. Lo hago si es emergencia, pero eso es muy raro. Uh-huh. Pero pierdes algo, ¿sabes? Falta algo, porque si te apresuras, entonces no tomas tu tiempo para de veras a verificar que todo está bien, ¿verdad? Y eso es mi experiencia con la ley, con todo, ¿sabes? Por eso, cuando la gente habla y dice, ah, pues, ¿sabes? Todavía, y esto ha sido bla, bla, bla, bla, bla. Gente, esta es la ley, estas son las cortes, estas son las cosas, ¿verdad? Eso se mueve lento, como es, pero si tú quieres que tu abogado se apresure y haga todo rápido, como yo he visto, errores van a pasar. En mi caso, faltan acreedores, ¿sabes?
3: Oh, okay.
0: Y eso es peligroso, ¿verdad? Yo una vez tuve uno y yo de veras soy cuidadosa y fijo y me fijo y me fijo y refijo y todavía el día de los pasos, me repaso de los acreedores otra vez con el cliente. Y el día de la firma, resultó un acreedor de $98,000.
3: ¡Wow! Pesadilla.
0: Ok, oh, si yo me hubiera apresurado y nomás, vamos a hacerlo ya, oh, eso es todo, ok, ándale, vamos a hacerlo, la. No, el cliente salió que, yo pensaba que ya lo tenían y que, oh my God, casi me da el ataque, ¿verdad? Porque ellos van a caer sobre de mí diciendo, pues.
1: Sí, pues usted, ¿verdad? No, okay. No claro.
0: Sí,
1: trabajo,
0: sí, y hay otros que de veras se olvidan y yo les doy la lectura, ¿verdad? Les digo, hey, si no me dices, no van a estar incluidos, te aseguras, bla, bla, bla. Y el cliente está firmando bajo penal de perjurio, ¿verdad?
1: Y es que todo lo que dijo está incluido,
0: ¿verdad? Ok, so, sí, he tenido la ocasión que el cliente me llama 2 días después de que archivé y dice, ¿sabes qué? Se me olvidó esto. ¿Sabes qué? Se me olvidó otro. Y todavía lo puedo enmendar, pero
1: Va a tomar más tiempo. Es
0: un dolor de cabeza y es mucho trabajo y bla, bla, bla, bla. Por eso les digo a la gente, no es bueno apresurar al abogado. No es bueno apresurar al abogado porque es mejor que se tomen su tiempo, ustedes estén seguros, ellos estén seguros, pero hablen. No, tengo unos ejemplos que los clientes más vienen y tal.
1: Ahora, me imagino que las personas me imagino que las personas que son así es porque tal vez están preocupadas del estrés y que piensan que les van a llamar. O sea, cuando tú empiezas, inicias el proceso de bancarrota, ya ningún acreedor te puede llamar, ¿o sí?
0: No. Te llaman porque la cosa es, y tengo que decir esto, te pueden llamar después de archivar, pero eso es porque la compañía vendió la deuda. Y no les dijo a la nueva compañía.
1: Qué bueno que mencionas eso.
0: Ajá.
1: ¿Cuál es la verdad en eso? Dicen que, por ejemplo, tú debes una deuda y la venden a terceros.
0: Ajá.
1: ¿Tienes la obligación de pagar o no?
0: No tienes que pagar. No, es la misma deuda, ya no tienes ninguna obligación de pagar. Okay. Pero si te están mandando cartas, claro, es una molestia, ¿verdad?
1: Sí, sí.
0: Son mis clientes me dicen, hey, recibí esta carta y que está, yo ya hice bancarrota, deme la carta. Y es cuestión de nomás llamar y decir, hey, esta persona ya hizo bancarrota, este es el número del caso, no lo vuelvan a llamar. Porque entonces si ya están en notificación y ya los podemos demandar, ¿me entiendes?
1: Pero si no haces bancarrota y la compañía vende todo eso, porque hay compañías que compran las deudas de ciertas compañías. Entonces, ahí ya tú yo puedes decir, si te llaman, oiga, ¿sabes qué? Pues
0: Si no has hecho bancarrota.
1: Ah, entonces tienes que hacer bancarrota. O sea, no puedes decir, la otra compañía lo compró.
0: No. Tú tienes que entender, la bancarrota es lo que limpia todo.
1: Okay,
0: pero
1: entonces no por...
0: si no has hecho bancarrota, esa compañía puede vender la deuda legalmente y tú todavía lo debes.
1: Sí, okay, sí, porque, sí, sí. Porque por ahí se dice que no, que ya mientras otra compañía lo compre, ya no es tu deuda. Entonces ya no tienes que pagar.
0: Hay cosas diferentes. Mira, esto es lo que es.
2: Ahí está la cosita.
0: Sí.
2: Hay que
0: porque mira, poquita de información, ¿cómo se dice? Mala información. Poquito conocer de algo no es bueno, ¿ok? Ok, so tú estás diciendo, tú has oído que si se vende a un tercero,
1: sí,
0: entonces
1: un tercero
0: que
1: ya
0: no se... No. Okay. El único ejemplo que eso pasa es si tienes, ¿cómo voy a decir? Préstamos de estudiante, ¿verdad? Préstamos de estudiante son...
1: Federales.
0: Uh-huh. Esos no se pueden ir a bancarrota, ¿ok? Pero... si haces una, si cambias y
1: por ejemplo, si
0: sacas otro préstamo y metas esa deuda en otro préstamo, ¿me entiendes? Uh-huh. Que no es de estudiante, ¿sabes? Es como refinanciar, ¿sabes?
1: Sí, sí.
0: Sacas uh-huh. otro préstamo y metes la deuda de estudiante allí, ¿verdad? Ya no es deuda de estudiante porque eso fue pagado por el nuevo préstamo, ¿verdad? Ese nuevo préstamo ya no es préstamo de estudiante.
1: ¿Es préstamo personal?
0: Es préstamo personal. Okay. Y puedes archivar bancarrota, entonces. Oh, okay. Y se puede ir.
1: Ah, ya ves.
0: ¿Me entiendes?
2: Sí, pero
1: a todos los jóvenes que están viendo ahorita que están endeudados sí. con
2: hija, todo apúntale.
1: Eso. Apúntenle.
0: So, eso es lo que les estoy diciendo. Sí es correcto ciertas situaciones, pero no es...
1: No en todas.
0: No. Porque si fuera que las compañías terceras compraron la deuda y ya no se debe... las compañías no lo hubieran comprado. No hay ningún valor. Eso no vale. Eso no es verdad.
2: Ajá. A ver, Carmen.
1: Pobre Carmen, ahora no la hemos dejado hablar.
3: Sí, es una realidad como lo que había mencionado la abogada, de que un abogado tiene mucho que ver. Uh-huh. Y parte es de que no apresuren un caso. Uh-huh. Un abogado muy conocido en Los Ángeles cerró el caso. Y cuando ya le dijo al cliente, okay, esto se cerró tu caso, firma el acuerdo, entonces el cliente dice, pues no, yo todavía tengo problemas, tengo mucho dolor y pues no estoy de acuerdo con lo que me están dando. Entonces ya el cliente, dos personas, el chofer y la pasajera, y pues los dos bien lastimadas, dicen, ¿cómo vamos a firmar si todavía necesitamos mirar especialistas? Y no era la póliza, no estaba consiguiendo la póliza, especialmente que los casos sí valían la póliza. Pero ya los clientes están en buenas manos y les vamos a ayudar. Y entonces el hecho de que esa clienta no firmó el acuerdo, no lo firmó. Entonces el abogado dice, bueno, ya se había llegado a un acuerdo, yo ya tengo el acuerdo, le digo, okay, pero no lo firmó el cliente, entonces estamos tomando el caso.
1: Ya era a
3: los últimos pasos de ese caso, pero no lo va a firmar y
1: mientras
3: pues estamos entrando.
1: Mientras la persona no firme nada,
3: todavía
1: sigue
3: otro abogado puede tomar el caso. Sí. Insistía que, okay, pues ya hay una oferta, y yo ya hice todo el trabajo, okay, pero el caso no se cerró.
0: No.
3: Entonces, es importante, pues, las lastimaduras y también queremos mencionar de que, pues, tenemos una oficina que se abrió en Riverside. Uh-huh. 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
2: 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Sí. 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
3: 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confuso, entonces es importante que nos llamen, tenemos esa línea de 24 horas, no interesa a qué horas, llámenos y es importante de que nos llame inmediatamente. muchas de las veces, una clienta que vino esta semana también, de que las compañías de seguros van a, en un accidente de auto, van a tratar de apresurar el caso lo más que se pueda, hacer los que firmen el acuerdo de lo que estoy hablando, más hasta les dicen, danos la información de tu banco y ahorita te mandamos el dinero electrónicamente. Y eso lo está haciendo mucho las compañías, la industria de compañías de seguros. Y pues es horrible porque en veces este cliente está lastimado, no tuvo la oportunidad de que le hicieran estudios, a mandarlo con un ortopédico, lastimaduras bien reales, firmó, el caso se acabó.
1: El tiempo.
2: Híjole, sí, volvemos a lo mismo, ¿verdad? Sí. Que se tome su tiempo, que lo haga con tranquilidad, que no se apresure para que todo salga
3: mejor. Y muchas de las veces ni lo que le ofrecen al cliente ni eso ni cubre las cuentas médicas. No.
0: Los clientes se confunden.
3: Y se quedan con la deuda.
0: Ya, pero los clientes se confunden y piensan que, este cheque que mandaron nomás es para el carro, pero ellos meten lenguaje en el cheque diciendo... Sí, esto es para todo.
2: Para todo.
0: Todo. Sí. Y el gente ni sabe.
3: Sí, no sabe. Yeah. Y también recordándole a todos que pues siempre hay dinerito.
2: ¿Verdad?
3: Sí.
2: Hay que rascarle.
3: Dinerito.
2: Era lo que te iba a decir. Oye, Carmen, siendo el brazo derecho, Juan, ¿te dejó dinero para regalar o no?
3: Pues tan siquiera $50.
0: Algo es algo.
3: Algo es algo, ¿verdad?
0: Ahorita con el gas, ay, Dios mío. Sí.
3: No baja.
0: Pero también quería decir una última cosa. Si a alguien cara otro abogado o algo así, y como un accidente de auto, y voltean como a los 2 o 3 meses y voltean y dicen, ya arreglamos tu caso y pagas, y ya te van a pagar y ya vamos a cerrar el caso. Tengan cuidado porque unas veces los abogados quieren cerrar el caso temprano y no hacer mucho trabajo para agarrar el dinero más rápido para que puedan agarrar, ¿verdad? Si hay dinero en la mesa, quieren eso. Pero de todos modos,
2: Bueno, ¿qué les parece si nos vamos a una pausita musical y regresamos?
0: Oh, sí.
2: Dice okay. Luis, ya las tengo bien pericas aquí.
0: Ya Luis ya quiere bailar. Él ya está listo para bailar.
2: Luis estaba, córtale mi chava.
1: Es que para que descansen los que nos están escuchando ahorita.
2: Nos vamos a una pausa musical y ya regresamos. Okay.

0: Ahí está, bueno, ya estamos de regreso. Un saludo a toda nuestra audiencia que está ahorita. 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
2: En la Vineyard.
0: Ahí está, y esos $50 ya los regalamos, ¿te parece?
1: Sí, apúntense. $50 o nomás van a la oficina y les entregamos ¿y el dinerito. Sí.
0: Ay, a ver, y el pronóstico, vamos a ver si el pronóstico de Luis es cierto.
1: ¿De qué?
0: Porque yo ya le pregunté, Luis, ¿quién va a ganar con eso de qué? Oh. Yo no sé si él es ese, así como de las cartas,
1: ¿psíquico?
0: Ándale, psíquico, sí. Porque sabe, no, o sea, sabe
2: aquí,
0: mucho.
2: Aquí le estoy mandando un texto.
0: Tramposo entonces, por acá.
1: Ok.
0: Hola, buenas tardes.
3: Sí, buenas tardes. Soy Arturo.
0: Hola, Arturo, ¿cómo estás?
3: Muy bien, gracias a ustedes.
0: Muy bien, contentos de estar aquí acompañándoles. A ver, Carmen, como tú eres la de esos $50, dime, ¿lo vamos a dar la llamada 1, la llamada 2 o cuántas llamadas quieres que agarremos?
1: Nomás una preguntita. A ver, hay que tomar la llamada 3.
0: ¿La llamada 3? Ahí está. Bueno, pues gracias por reportarte y vamos a agarrar la 2, a ver cuál sería. Ay, le encargamos el audio. A ver por acá, buenas tardes. Se fue, a ver por acá. Hola, buenas tardes. Buenas tardes. No, parece que no. Buenas tardes.
4: Hola, buenas tardes.
0: Buenas tardes.
1: Buenas tardes.
4: La Verónica.
0: Hola, Vero, ¿cómo estás? Esa es la 2, dijiste la 3, ¿verdad?
1: La 3, okay. Sí.
0: Vero, gracias por reportarte, fuiste la 2. A ver, por acá. Hola, buenas tardes.
5: Hola, buenas tardes.
0: Buenas tardes. ¿Con quién tenemos el gusto? ¿Cómo te llamas?
5: Elizabeth.
0: Elizabeth. Hola, Elizabeth. Si ¿Sí era Arturo?
2: No me agarró, yo creo que no me agarró el texto.
0: Elizabeth, felicidades, entonces, ¿tú te llevas esos $50?
1: Sí, felicidades, Elizabeth.
5: Gracias. Saludos a todas ahí en cabina.
1: Sí, llame después de las 2 de la tarde.
2: A todas y a todos, por favor.
1: Sí, sí.
2: No se olviden.
1: ¿Y qué cree, Elizabeth? ¿Qué cree?
5: Todos atadas a Luis.
1: Sí, sí. ¿Qué cree? Todos aquí sabemos bailar cumbias.
6: Ándale.
1: Todas.
0: Oye, una preguntita nada más para que no extrañen a Juan. A ver, ¿cuál es el número de teléfono de Richard Farm y Asociados?
6: Francis.
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1: Ay,
0: ándale.
5: Sí, se lo
2: sabe. Okay.
0: Sí,
2: all
0: sí.
2: Right.
5: Gracias.
2: All right. Very good.
0: Ahí está, Elizabeth. Very good. Ya se llevó sus $50.
1: Felicidades.
0: Y ya, ay, Dios mío. Aquí, ¿verdad?
1: Ok.
0: Ya, ahí está.
1: Ok.
0: Bueno, sí. Pues rápido que se está yendo el tiempo, ya sí. No puedo creer, en serio. Bueno, pues saludos a toda nuestra gente que nos está escuchando. Y gracias a la abogada que nos acompañó, que nos está acompañando. Recuerda que es muy importante que vayas, que hagas tus preguntas, que te quites esa espinita, que no te preocupes de que si nos están preocupando esas deudas que no nos dejan dormir. Que yo estaba pensando, no, pues 50,000 a lo mejor pues no calificas, pero pues calificas hasta con 10,000.
1: Sí, sí, sí, o sea, sí, sí, sí. Y pues recordándole a todos que la consulta es gratis, uh-huh. Es gratis. 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Sí, so está cerquita, está en la esquinita de la calle 7 y la calle A.
2: Uh-huh. Y si no pueden ir, ustedes pueden ir a su casa.
1: Exacto. Precisamente tenemos un caso ahorita que el esposo está en el hospital. Sí. Entonces estoy trabajando en arreglos para una de dos. ¿Voy yo o va alguien al hospital a entrevistar al cliente? So, totalmente. Si no pueden o que el carro quedó inservible o obviamente lastimaduras serias, totalmente hacemos eso para el cliente. Sí,
0: sí. Ahí está, muy importante que te informes, que no te preocupes, porque en todo te pueden ayudar y están abiertos de lunes a viernes.
1: 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Alguien va a contestar.
2: ¿Y cómo contestas cuando estás borracha?
1: Digo. Eso es muy raro.
0: No tomas, Carmen.
6: A la Carmen no le gusta tomar mucho.
0: No, Carmen.
1: Tomo un poquito. Es que.
2: Pero si no es de tomar mucho, si tomo poquito, sí se pone medio feliz.
1: Es que se me sube. Se me sube rápido.
6: ¿Ya ves bien?
1: Sí. Sí, pero
0: sí, y aparte pues con ese trabajo que tienes de que entonces trabajas los 7 días a 10, las 24 horas del día, pues no tiene manera de escapar.
2: No, tiempo,
0: no hay tiempo, o sea, de plano está descalificada, ella nada más puede agua de tamarindo.
1: Sí, agua de tamarindo o ¿cómo se llama? La margarita virgen.
6: Oh, sí, sí, sí, sí,
1: virgen. Ajá. Así que me la recuerden bien bonito.
2: Las palomas sin alcohol.
0: Sí. Esas son mis favoritas.
1: Yeah. Sí.
0: La verdad, riquísimas.
1: Sí,
0: refrescantes. Te digo, las palomas sin alcohol, esas son mis favoritas
6: están
0: también.
6: Están muy buenas, están muy ricas.
1: Ay, mi marido. Tuvimos nos juntamos en mi casa y él, que según era el que hizo las palomas, y yo las estaba tomando como agua.
6: Ay, no.
1: No me fue bien.
0: Y el domingo.
2: Le dijeron que eran, que eran las de sin alcohol.
1: El domingo estaba dormido. Estaba
2: empinado más.
1: De dolor de cabeza y en mi cama. Y digo, ay, no me voy a curar con esto.
2: ¿Qué dijiste? ¿Qué me diste?
1: Ya quería llorar.
2: ¿Qué me diste?
6: Los que dicen todos, no lo vuelvo a hacer.
2: Mira, uno de estos días deberíamos de hacer una pachanga aquí en el show. Hay que traer palomitas.
1: Ay, no, Dios mío.
2: Palomas.
0: Sí,
2: era.
0: ¿Y sí?
2: Estar aquí tomando y toda la cosa.
6: El abogado no puede decir que sí, no.
1: Sí.
6: No.
1: ¿Cuál es tu tequila favorita?
6: Oh.
2: Ay, ahorita ya le doy a todo.
1: ¡Ándale!
2: Antes sí, pero ahorita ya le doy a
0: ¿antes
2: todo.
0: ¿Antes cuál era?
2: Era el cazador.
1: El cazador.
6: Sí, okay. Pero lo cambiaron.
1: ¿Y a ti, güerita?
0: ¿Sabes que no
2: por eso ya
6: lo cambiaron ya? No,
0: no. Sí,
6: ya.
0: No. Ah. Yo no
6: nada,
0: tomo.
6: Nada.
2: Consejos
6: nada.
2: Son lo que no tomaría.
0: No, de veras, nada.
6: Oh,
0: o sea,
6: wow.
0: De plano, nada.
6: Wow.
0: Porque considero que cuando empiezas a tomar con un sip o algo, que ya siento como que me quiero dormir y de plano, créanme que el alcohol no.
6: No te cae bien.
0: No. Yo soy alegre así natural. Si me quieres dormir, invítame a una fiesta y ya me pongo dos sip y ya estoy dormida en una esquina.
1: ¿Tomas café?
0: Sí,
6: eso es la caperina.
0: Sí, a mí dame café. Yo hasta digo, ¿por qué en los conciertos no hay lugares de café? O sea,
6: No, yo no puedo tomar el café, yo todo al revés.
0: ¿En serio?
6: en serio, no puedo tomar café. El doctor me dijo que no, nada.
0: Yo soy
6: la cafeína me causa vértigo, causa cosas serias.
0: Yo sí soy muy viciosa. 8 shots al día de espresso.
1: Wow.
2: Así es como nos damos cuenta de que ya pasamos de la edad de jóvenes.
1: Sí, sí.
2: Cuando ya le empiezan a prohibir a uno.
1: Ya, ¿verdad?
2: Que no puedes tomar esto, no puedes comer esto, no puedes hacer esto.
1: Sí.
0: Pero abogada, mientras no le prohíban el alcohol.
6: No, yo estoy muy contenta con eso.
0: ¿Verdad? O sea, ¿quién más quiere?
2: Faltaba, ¿eh?
6: Yo prefiero eso mejor.
1: A ella le gusta vodka.
6: Oh, sí.
1: Y vodka. Ella me recomendó el trago que es soda, vodka y ¿qué?
6: Limón o limón. Pero es soda water, es el agua de soda, la que antes que le pongan el azúcar, ¿sabes? O puede ser agua mineral y entonces vodka y limón. Es que yo soy prediabética. So, ah, no puedo tomar mucho azúcar. So, yeah. Por eso me la tomo así.
1: So, yo le obedezco. Dice, Carmen, este es bueno. Es bueno. ¿Y si ahí voy muy obediente.
2: Ahora sí ya sabemos que no fueron las palomas ese día. Otra cosa.
0: Fue el vodka.
1: Sí, vodka. No, tequila casi nunca tomo, pero sí, mi esposo me hizo la sorpresa de palomas. Pero normalmente a mí me gusta el vodka.
6: Sí, sí. Es que aquí la tequila no me la puedo tomar aquí, me pongo muy mal. Pero fui a tequila, porque mi esposo es de Jalisco, y allá sí no me afecta. No,
2: es que es muy diferente, como la procesan
6: allá que aquí. Exacto, sí.
2: Por eso,
0: allá vas a la cuna del tequila,
6: sí,
0: por
6: sí,
0: favor.
6: Sí, pero allá sí la puedo tomar, pero aquí, ni la toco. No, me pongo muy mal. Pero allá sí está bien, pero no sé qué es la situación. Aquí nos echan químicos a la...
2: Sí, echan químicos para que dure más.
0: Entonces, para que tome tequila, nos la llevamos a Jalisco.
6: Oh, yeah. Allá sí está bonito. Jalisco sí está muy bonito. Pero yo soy de Zacatecas.
0: Ajá. No sé por qué siempre sentí que eras de Zacatecas.
6: De verdad, sí.
0: ¿De dónde eres tú? Sí, pues yo creo que de mitad y mitad de Jalisco y Michoacán.
6: Oh, de veras. Michoacán. Mi esposo está bien cerquita, es que está en Alto Jalisco.
2: Los Altos.
6: Sí, Tizapán, Los Altos Jalisco. So, él está allí, luego a Zaguayo. So, vamos mucho para allá, pero ya estamos chiquitos.
1: Sí, yo también soy de Michoacán.
0: Sí.
1: ¿Y tú?
2: Ya les ganamos. Yo también soy de Michoacán. Tres de Michoacán. Dos y medio.
0: Ay. Saludos a toda nuestra raza de Michoacán, de Jalisco, de Zacatecas. Que de hecho me acaban de regalar un queso que trajeron de Zacatecas. Oh my.
1: Sabroso.
0: Riquísimo. De verdad me dijeron. Oh, yeah. Y yo estoy así como, no quiero que se me acabe, la verdad, para que le corte.
2: Puros peliscos, estás agarrando nomás.
0: Escondes el queso cuando te llegue la visita. No hay queso. Quisiera
6: ya
0: puros,
6: no quedó queso.
0: Sí, quisiera puros pellizcos, Luis, pero soy buena para el queso. Y, wow. Y de Zacatecas.
6: Sí, está riquísimo.
0: La cosa más
6: riquísimo,
0: rica, la verdad. Está riquísimo el queso. Bueno, que allá en nuestro México todo está sano.
6: ¿Verdad que sí? Eso sí. No, una vez fui, la primera vez que fui, es que mi mamá, ella fue de la mentalidad que... se fue de México para no regresar, ¿verdad? Uh-huh. Y yo no fui mucho cuando estaba chica, y mi esposo, él nació en el DF, pero su familia es de Jalisco. So, yo le dije, yo quiero ir a ver. Y finalmente, cuando fui la primera vez, no te estoy mintiendo, pasamos 2 semanas en México y engordé 10 libras. Ya me andaba cuando regresé, dije, vamos, el pan, el queso, los tacos, oh my God, los sopes, sí. Y ay, no, Dios mío, todo.
0: Que el pan, tan solo el pan, ay, o el bolillo,
6: el pan también es dulce, ay, no, todo riquísimo.
1: Juan nos lleva pan y luego dice, ya les traje pan de dieta. ¿De dónde es dieta? Dice, no, es de dieta, no suben calorías. Ya mero.
0: Qué bueno que así fuera el pan, la verdad, pero en México es válido. O sea, sería un pecado que vayas a México y que te cuides.
6: No.
0: O sea, esas 10 libras tienen que ser bienvenidas, por favor, y más si fueron de pan.
6: No,
0: y
6: pero sí me dolió cuando regresé para atrás. Dije, ay, no, Dios mío, ya no cabía en nada. Dije, no. Pero ya después que fui, entonces ya me controlo. Pero la primera vez estaba como en el cielo. Dije, no, pero mi mamá de veras no quiso regresar.
0: ¿En serio?
6: Sí, yo le dije que triste porque está, sabes, bueno, Zacatecas donde ella es, no es que diríamos bonito, pero
2: ¿de dónde
6: a mí
2: es?
6: No se me hace, ella es de un pueblito chiquitito, pero está junto de Valparaíso.
0: Valparaíso.
2: Sí. No, ahorita ahí por esa área está muy muy fea ahorita.
6: Ahorita se puso la cosa.
0: Qué bonito.
6: Pero yo fui cuando estaba chiquita y a mí se me hizo todo dar. Para un niño estaba todo dar.
2: No, la pues libertad. Es que allá, exacto, la libertad.
6: Ya.
2: Haces y deshaces.
0: Sí, ¿verdad? Totalmente. Así disfrutan los niños. Sí, en serio. Vas y dices, no inventes, esto sí es vivir.
1: Estoy pensando yo ir en un mes, menos de un mes, pero no me voy a llevar el marido.
6: Él se va a quedar aquí con los animalitos.
0: Ah, de babysitter.
6: Es más, todavía ni le he dicho.
0: Ya soltates la sopa.
6: Pero no me pregunten que si ya tengo los boletos y el hotel reservado.
0: Entonces, a lo mejor tu esposo, Carmen, se está enterando en este momento.
6: No habla español.
0: No habla español. Ya lo salvó eso, entonces.
6: Sí.
2: Heather Siri.
6: Siri.
0: ¿Qué dijo? Entonces, que se vaya preparando porque te vas de soltera.
6: Sí. Tan.
1: Mi hermana va a ir conmigo, pero
0: pero van de soltera los dos.
2: De todos modos, con que vaya con la hermana, de todos modos.
1: Sí, ella bien. También está casada y ella dice, yo le voy a decir la semana que nos vamos.
2: ¿Qué más guía quiere? Sí.
0: La verdad, tome nota, señora, fíjate cómo se hacen las cosas.
1: No, es que luego no nos dejan ir y pues así ya, ¿qué van a hacer?
0: Oye, tú entonces se plantea eso de que es mejor pedir perdón que pedir permiso.
1: Oh, exactamente.
0: Ándale, hay que tomar nota, por favor, señores, es mejor
6: yo
0: así.
6: No, yo no.
2: A ver si ya cuando llegues no te cambiaron las chapas de la casa. Sí. Llegar y, caray, ya no abre. ¡Ey! ¡Viejo, ábreme! Va a estar ahí en la cámara y ¡ábreme!
0: ¡Era broma!
1: Sí, sí, son 10 días, a ver cómo le hago.
0: ¿10 días? Oh, my God. No, nice. Pues yo creo que si te vas es porque estás segura que ni te va a decir nada.
1: Sí, pues, ni modo.
0: Todas queremos ser... Hay que aprender de Carmen.
2: Próximamente los consejos de Carmen.
0: ¿Verdad? No se lo pierda. Bueno, pues muchísimas gracias a la abogada Carmen, Juan, que se encuentra de vacaciones. Luis, muchísimas gracias por estar ahí acompañándonos.
1: Un placer.
0: Y a toda nuestra audiencia, gracias y nos escuchamos el próximo viernes.

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1: Hola, ¿qué tal, amigos? Este es su programa de Yvonne Welsh y hay información muy importante para usted, derechohabiente del Medicare. Está con nosotros Yvonne. Yvonne, ¿qué tal? ¿Cómo estás?
2: ¿Qué tal, Arturo? Un gusto estar aquí contigo nuevamente, con tu público, trayendo esta información tan importante para toda esa gente que tiene Medicare.
1: Ah, bueno, hablemos del Medicare para aquellas personas que todavía no saben qué es el Medicare. ¿Por qué no nos dices qué es Medicare?
2: Bueno, pues el Medicare es un beneficio de salud para personas de 65 años o personas más jóvenes que han estado en discapacidad por más de 2 años.
1: Ok, y aquí hay dos cosas, porque es muy importante. Hay personas que dicen, ¿cómo más jóvenes? ¿No? O sea, ¿hay una fecha límite para poder tener su Medicare?
2: Claro, las personas que ya cumplieron 65 años, que han trabajado por más de 10 años en este país, ya califican para su Medicare generalmente. Pero también hay personas que son más jóvenes, que por alguna situación en su vida o han tenido una discapacidad o por más de 2 años, ellos también ya califican para el Medicare.
1: Bueno, pues así que si usted ya está en este proceso de poder tener su Medicare, ¿por qué no llama de una buena vez y pues hacen una cita contigo, no?
2: Claro que sí, es muy importante que se enteren de cuáles son los beneficios que ellos califican y bueno, pues aquí estamos nosotros, que con mucho gusto vamos a atenderlos. El equipo de Yvonne Welsh Medicare Plans ya tenemos pues muchos años ayudando y pues es lo que más nos gusta, Arturo, estar atender a nuestra comunidad, servirles y ver familias felices. Eso es lo que más nos gusta.
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2: Fíjate que sí, Arturo, nosotros en Yvonne Welsh Medicare Plans, es un negocio familiar, sabes que mucha familia trabaja con nosotros y ahora, bueno, nuestra familia ya se extendió porque, pues, tenemos el departamento de servicio al cliente, tenemos el departamento de, bueno, los agentes y todo se ha convertido en una gran familia y realmente nuestro objetivo y nuestro deseo es servir a nuestra comunidad. Y pues estamos dirigidos a las personas de la tercera edad, que son nuestros seres queridos mayores, que es nuestros papás, nuestros abuelitos, y que hemos aprendido que hay mucha necesidad allá afuera, ¿no? La gente no tiene esta información y bueno, pues nosotros estamos ahí para atenderles.
1: Ya lo escucho. Si usted está en este proceso de cumplir ya los 65 años o ya los cumplió, sabemos, Yvonne, que hay una fecha límite exactamente cuando uno cumple los 65 años de la que no te puedes pasar, porque si no, lamentablemente, hay una penalidad. Entonces, la fecha exacta para poder registrarse para el Medicare.
2: Ok, son 3 meses antes de cumplir 65 años, el mes que cumpliste 65 años y 3 meses después. Si tú te pasas de esa fecha, entonces puede ser que hay una penalidad. Es por eso que si ustedes ya están acercándose y aún no han recibido información, o tal vez tienen mucha información, porque puede ser por los dos lados, tal vez no tienen ninguna información o han recibido tanta que es confuso, estamos aquí para guiarles. Nuestros servicios no tienen ningún costo, Arturo. Tú sabes, nos pueden llamar, estamos aquí. Un compañero los atenderá cordialmente, va a dar toda la información, les va a dedicar el tiempo necesario a cada persona, porque cada persona tenemos necesidades diferentes. Entonces, es importante que le dediquemos ese tiempo a cada persona.
1: 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Y como dices tú, con tanta publicidad que se escucha, con tantas cartas que les llegan, porque les llegan bastantes, entonces, pues con tiempo pueden ya empezar a prepararse, y en el momento en el que ya necesite ya registrarse oficialmente, pues ya tengan toda la información correcta, ¿no?
2: Claro que sí, Arturo, es importante que nos llamen para el momento que ellos ya califican con su Medicare, tengan la información correcta. Eso es súper importante, pero también hay personas que ya tienen su plan de Medicare y también ellos pueden llamarnos porque también podemos darles información que tal vez ellos no están enteradas. Entonces, es muy importante que nos llamen. Para nosotros, Arturo, es una, de verdad que ha sido una gran satisfacción poder ayudar a tantas personas. Ya tenemos bastantes añitos haciendo esto y ver tantas familias que han tomado ventaja de esto, que han cambiado sus vidas, que les ha ayudado y es para nosotros una gran satisfacción.
1: Bueno, y sobre todo que siempre hay cambios, ¿no? Entonces, cuando hay cambios, es importante que tengan la información correcta, y con Ivonne Welsh siempre están allí para ayudarle, como usted escuchó. 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Y, pues bueno, sabemos que el Medicare se compone de varias partes. Escuchamos que se compone con, y lo manejan ustedes, o el Medicare lo maneja con letras.
2: Claro,
1: y a veces
2: que sí.
1: No sabemos qué es lo que significan esas letras.
2: Okay, pues el Medicare tiene la parte A, que cubre el hospital, todos los beneficios de hospital, cubre la parte B, que son los beneficios médicos, doctores, visitas al especialista, todo eso. La parte C, que son los, es el plan de Medicare Advantage o el seguro médico que está con el Medicare. La parte D, que son los medicamentos. Entonces, sí es un, a veces es un poquito complicado porque la gente dice, yo ya tengo la parte A, la parte B, ¿o qué me falta? Es importante que nos llamen para asegurarse que tienen toda esta información.
1: Ahora, estos programas Advantage son los que ustedes manejan y son varios y son de acuerdo, como lo decías anteriormente, Ivonne, de acuerdo a la necesidad de las personas. Por eso es bien importante que les llamen para poder hacer un análisis de si están, cómo están de salud, si necesitan algún especialista. Entonces, por eso es bien importante que les llamen.
2: Sí, claro. A veces las personas no saben que pueden obtener diferentes beneficios, que pueden obtener algo que a lo mejor está necesitando y por el no tener esa información, pues no toman la ventaja. Es por eso que es importante que nos llamen, es importante que le llamen a una persona que se especializa en eso, que está capacitada, que tiene el tiempo, y como tú mencionaste hace un momento, hay cambios. Entonces, cada año hay cambios en los planes, cada año hay cambios en el médico. Y bueno, pues tú no sabes eso, ¿verdad? La gente se dedica a otras cosas. Entonces nosotros estamos al día, estamos involucrados en eso. Entonces queremos llevar esa información de la manera más simple a cada persona.
1: 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todos ustedes, no solamente para las personas que se apenas van a inscribirse en el Medicare o apenas recibieron su información, su tarjetita, sino que también, pues bueno, para las personas que ya están en el Medicare y que les gustaría, pues, ver si va a haber cambios en estos tiempos y cómo pueden ustedes beneficiarse. 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
2: Claro, claro. Queremos hacer este proceso mucho más fácil para cada persona. Entendemos que a veces están pasando por situaciones difíciles, a lo mejor una situación delicada de salud, a lo mejor no entienden, a veces, no sé, a veces también los hijos son involucrados en el cuidado de los padres, también podemos guiarles a sus hijos, a sus familiares. Entonces, sabemos que esto es muy importante, esto es, pues, parte de tener una calidad de vida, ¿no? Entonces, nosotros damos el tiempo necesario, lo hacemos con gusto, nuestro equipo los va a atender cordialmente, con una sonrisa, con el deseo de que cada persona tenga lo que realmente está necesitando.
1: Uy, y sobre todo eso que decías, ¿no? Que los hijos creo que se deberían de involucrar en lo que es el Medicare de sus padres. Si usted que nos está escuchando tiene sus papás o tiene sus abuelitos o tiene sus tías, tíos, pues apunte este número de teléfono también para que llamen y digan, oye, ¿sabes qué, Ivonne? Pues a mí me gustaría ayudarles a mis papás, involucrarme, ¿qué es eso del Medicare y cómo les van a ayudar, ¿no?
2: Claro que sí, nosotros les damos información a ellos también y bueno, tú sabes que nuestra comunidad latina somos muy apegados a nuestros papás, a nuestros tíos, a nuestros abuelitos, entonces sí tenemos mucha gente que nos llama y pidiendo información para sus seres queridos, así es que ahí estamos nosotros para guiarles.
1: 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Para las personas que, tal vez estas personas viven solitas, Ivonne, y no tienen la manera de poder transportarse y poder ir a tu oficina, pero eso no es un impedimento, no es un problema, porque ustedes pueden ir al lugar donde las personas así lo deseen, ¿no?
2: Claro que sí, Arturo. Nosotros ahora con todo esto de la pandemia hemos ayudado a muchas personas y no tienen que salir de su casa. Nosotros las hemos ayudado por teléfono, pero si hay alguna persona que desea que vayamos a su casa, claro que lo podemos hacer. Nosotros estamos aquí para servirles. Nosotros estamos aquí para acomodarnos a lo que ellos necesitan. Entonces, si alguien quiere información por teléfono, se la vamos a dar por teléfono. Si alguien quiere información y quiere que vayamos a su casa, lo vamos a hacer y lo vamos a hacer con mucho gusto. 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
1: 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Creo que año con año hay más información al respecto al Medicare, como tú dices, y solamente ustedes que están involucrados, pues saben de los cambios que puede haber, ¿no?, durante todo el año, ¿no?
2: Así es, Arturo. Así es que, pues, es muy importante que nos llamen. Hay algo que me gustaría mencionar, que realmente este es un trabajo extenso. Nosotros estamos al día, nos estamos enterando. Pero para nosotros, Arturo, realmente el trabajar con la comunidad de la tercera edad, las personas mayores, nuestros seres queridos, nos es una gran satisfacción. Nos hemos dado cuenta que, pues obviamente, es la comunidad más vulnerable, es la comunidad que necesita más de nosotros, y bueno, pues es una gran satisfacción hacerlo, ayudarles a sus hijos, a sus cuando hablamos de los hijos de los abuelitos o
1: los papás.
2: Sí, claro, uh-huh. De los papás. Entonces, estamos aquí para servirles y lo hacemos con mucho gusto.
1: Y sobre todo, pues como tú dices, ¿no? Una comunidad muy vulnerable porque pues muchas personas limitadas con el idioma. Entonces, mucha información en ocasiones viene en el idioma inglés. Entonces, están para eso están ahí en Yvonne Welsh, en tus oficinas, porque hay un departamento precisamente para eso, para poderles orientarles, ayudarles con cualquier pregunta.
2: Así es, Arturo. Ahí estamos, en nuestro idioma, hablamos el idioma de las personas y bueno, respondiendo cualquier pregunta que ellos tengan.
1: Ahora, posiblemente alguien va pasando aquí por esa área, Yvonne, van escuchando el radio, favor que nos hacen, pero viven tal vez en otro condado. ¿Puedes ayudarles?
2: Claro que sí. Nosotros estamos en diferentes condados, si tienen familiares que a lo mejor no están aquí en el área, también podemos ayudarles. No, nosotros estamos en otras áreas.
1: Y con el mismo número de teléfono pueden marcarte y piden información.
2: Claro que sí. O sea, ahí mismo nos pueden mandar.
1: Así que, bueno, pues ahí está. Entonces, tal vez usted vive en otro condado, pero también le pueden ayudar con Yvonne Welsh en este proceso de poder entrar al Medicare. Recuerde, ahorita nos va a volver a explicar cómo es que funciona el Medicare y qué personas califican para poder adquirir ya su Medicare y qué es tan importante que se tenga usted que registrar como debe de ser. 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El Medicare, lo decía Simón, son para aquellas personas, principalmente, pues bueno, las que ya están por cumplir sus 65 años.
2: Así es, que ya trabajaron por muchos años, entonces ya es el tiempo de tomarse su tiempo, de tener un buen cuidado. Bueno, siempre tenemos que tener un buen cuidado, ¿verdad? Uh-huh. Pero estas son las personas que por lo general califican para el Medicare.
1: Que hay una excepción, que también ayudan a estas personas en esta excepción.
2: Claro que sí, que son las que han estado en incapacidad por más de 2 años, por lo general, y que son menores de 65 años.
1: Y también a ellos les ayudan para poder tener su Medicare, ahora sí que completo, ¿no?
2: Claro que sí, por eso es muy importante que nos llamen, porque a veces no saben que ellos ya califican para el Medicare, uh-huh. Y ya a veces hasta lo tienen y no han tomado ventaja de los beneficios. Entonces es importante que nos llamen, no pierden nada, como siempre yo digo, no se pierda los beneficios que necesita y se merece por falta de información, porque realmente así es. Cuando uno no tiene la información, pues no sabes, ¿no?, que está ahí. Y es por eso que es importante que nos llamen.
1: Y que, sobre todo, que toda la información que ustedes dan y el servicio que dan, no hay un cobro, ¿sí?
2: No, nuestros servicios no tienen ningún costo, así es que puede llamarnos, no, nosotros vamos a informarle y con mucho gusto.
1: 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atención médica a las personas mayores de 65 años y que viene, pues bueno, que viene con diferentes letras. ¿Nos vuelves a dar esta información, Yvonne, de qué significan estas letras que tanto escuchamos?
2: Ok, el Medicare tiene la parte A, que es lo que cubre el hospital. Vamos a hacerlo un poquito más sencillo, no quiero irme muy extenso, lo voy a hacer más sencillo. Y ya saben, si quieren más información, Me gustaría que sea uno a uno para explicarles un poquito más. Pero Medicare Parte A, hospital. Medicare Parte B son los servicios médicos. Medicare Parte D son los medicamentos, prescripciones. Y Medicare Parte C son todos esos planes que existen ahí afuera, que tú estás viendo. Los Medicare, es el Medicare Advantage. Okay. Entonces, eso es lo más sencillo. Obviamente nos podemos sentar, podemos hablar y podemos ser un poquito más extensos en la información. No quiero confundirlos, pero queremos hacerlo más sencillo para cada persona y encontrar la cobertura que realmente necesita cada persona.
1: Pues eso es lo importante, ¿no? Que aprovechen ahora sí que la extensión completa del Medicare, que no nomás sea una parte o otra parte y desaprovechen la otra por falta de información. Como tú lo dices, lo que Yvonne Walsh está tratando de hacer, pues es de que usted tenga al 100% toda la información y que pueda aprovechar al 100% su Medicare. ¿Y cómo es que lo puede aprovechar? Pues solamente llamando, solamente platicando, como dice ella, face to face, uno a uno, por teléfono, quiere ir a su oficina, quiere usted que vayan a su casa o quiere que vayan a la casa de su hijo, donde quiera que usted quiera hacer esta cita, ellos están en la mayor disponibilidad de poderles ayudar. Por eso, pues bueno, ya algunos años, como dice Yvonne, trabajando, pues bastantes años que ya han estado con la comunidad, prácticamente pioneros en esto del Medicare en esta área, Yvonne.
2: Así es, Arturo, llevamos sirviendo a nuestra comunidad más de 20 años, entonces pues sabemos que es una gran necesidad, que la información que a veces les llega no es tan certera, ¿no? No.
1: Y más que certera, fácil de comprender, Yvonne, porque luego por ejemplo, vi a mi tía que me decía, oye, ¿qué puedo hacer? Es que no le entiendo, o sea, me mandaron un libro y yo realmente yo no entiendo qué es lo que yo tengo que hacer. Pues para eso, pues ahí está Yvonne, llámale, dije.
2: Así es, estamos ahí para servirles, para ayudarles, para hacer esta información o es un poco más fácil, ¿no? Porque a veces tienes razón, ¿no? Llega tanta información por correo, llega esto y lo otro, y es confuso para mí, para ti, para cualquier persona que vea tanta información, no sabes a dónde ir, pero pues aquí estamos, Arturo. Pues
1: ahora sí ya sabemos a dónde ir, ¿no? 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Por eso, si usted escuchó tantos años que tiene en el mercado Yvonne Walsh, es porque han estado haciendo las cosas bien, han estado ayudando a la comunidad, no solamente en el inicio, sino en este proceso de seguir todavía conforme van pasando los años.
2: Claro que sí, eso es súper importante lo que tú estás mencionando. Con estos años hemos aprendido que no solamente es ayudar a una persona, sentarte con ella, explicarle y obviamente escoger los beneficios que realmente está necesitando, sino tomarlos de la mano y no dejarlos, seguir con ellos en el proceso. Y tienes razón, yo tengo clientes que tienen muchísimos años conmigo, que ahora son, ya puedo decir, casi parte de mi familia, son mis amigos, porque seguimos atendiéndolos. Nosotros no nos vamos, seguimos con ellos. El equipo de Yvonne Walsh va a seguir mano a mano con ellos, porque no es realmente solo eso, ¿no? Sino que después vienen más situaciones. Necesito este doctor, este especialista, este medicamento. Son muchas situaciones y no están solos. Estamos ahí para servirles. 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
1: 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Si usted, lo decimos, está en este día hablando con Yvonne Pues precisamente para usted que está por entrar al Medicare, que ya está llegando a los 65 años, que ya los acaba de cumplir en estos días y tal vez pues se le ha hecho muy difícil o lo dejó por un lado y no le interesa, tómese una oportunidad de recibir información y ya, bueno, pues ya después la decisión al final de cuentas es del derechohabiente, Ivonne.
2: Claro que sí, claro que sí. Nosotros, nuestro único objetivo es llevar la información y cada quien es el que toma la decisión, obviamente.
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2: Bueno, solamente que para nosotros es un gusto atenderlos, que para nosotros ha sido realmente una satisfacción ver a tantas familias que han cambiado su vida, ayudar a padres, a hijos, y que seguimos ahí, seguimos, nuestro objetivo es ese, ayudar familias, llevar esta información a cada hogar. Estoy aquí para servirles y mi equipo, puedo hablar de mi equipo, del equipo de Ivonne Welch. Somos una familia que queremos llevar, que queremos ayudar que lo queremos ayudar.
1: Qué bueno, que quieren ayudar a toda la comunidad como lo han venido haciendo, Ivonne, más de 20 años. Pues se dice tal vez fácil, pero le digo, han estado trabajando por toda la comunidad de la tercera edad. Si usted, le decimos nuevamente, está por cumplir sus 65 años, o usted es una persona joven que debido a una discapacidad ya le dijeron que puede calificar a su Medicare, por favor llámele a Ivonne Welch, que está preocupada por usted porque tenga todo lo que comprende el Medicare. 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Pues un último mensaje, ahora sí.
2: Pues solamente que estamos aquí, Arturo, y que no se pierdan sus beneficios por falta de información. Y bueno, pues recuerde que hay cambios.
1: Siempre hay cambios.
2: Y necesita estar enterado de los cambios que hay ahorita. Y pues eso es todo. Muchas gracias por
1: Ivonne, pues gracias a ti por acompañar en este programa informativo de Ivonne Welch y todos los programas que existen Medicare Advantage. 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Nos escuchamos en un próximo programa, en este programa informativo de Ivonne Welch, todos los servicios del Medicare pensando en su familia.
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